Mar, otra vez se me cruzan a hablar, ¿eh? Vamos a armar el bloquecito de románticos. Se presta hoy domingo. Está nublado afuera, está medio fresco, 15 grados la temperatura. Así que bueno, vos si estás acompañado, acompañada también, podés ir pensando a quién le querés regalar algún temita romántico y lo vamos a ir compartiendo. Ya tengo pedido por acá, Así Fue de Forastero y Tu Partida de Ternura. Bueno, ahora lo vamos a estar compartiendo en un par de minutos. Pero antes, nosotros vamos a seguir quedándonos con algo más de música. Con esto de Romeo Santos, lo que gira de cortina.

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9: Es la hora 21. 14 minutos.
10: Temperatura 16 grados. Humedad 99%.
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0: compartiendo música de El Loco Amato. Nosotros por acá pasamos algo de Damián Córdoba también hace un par de minutitos.
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0: Hoy anteriormente también compartíamos algo de del Loco, me piden el tema Corazón Sin Cara. Dale, ahora lo vamos a buscar. Lo canta Simón Aguirre ese tema. Tema que está lindo. Viene pegando mucho en las redes sociales, en TikTok más precisamente. Viene sonando bastante ese temita de Simón.

0: Saludo a la gente de Paso Ledesma también sintonizándonos. Si puede ser algo del Mata, me dice. Ahora vamos a buscar algo del Matador, que estuvimos con el Mata el jueves estuvimos ahí en el taller con el Mata, con Charlie. Mata que anda medio complicado de la garganta, se está recuperando. Le mandamos saludo ahí a nuestro amigo el Matador. Estuvimos compartiendo ahí en el taller. Le comimos toda la torta frita a Charlie. Ahí junto con el Matador caímos justo. Estaba Charlie, así que le mandamos saludos para Charlie y para Mari también. Viste, cuando vos preparás algo, decís ojalá que no caiga la visita. Bueno, caí yo y minutos después cayó el Matador también. Nos vamos quedando con algo más de música nosotros por acá. Algo de Simón, este temita que se llama Corazón Sin Cara. Después te voy a estar comentando cómo se viene el clima para lo que va a ser el comienzo de semana.
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Así compartiendo música de Valentina Márquez, 25 minutos de las 9 de la noche. Compartíamos algo de Simón Aguirre también anteriormente. Te cuento, mañana lunes, una mínima de 11 grados, una máxima de 18 grados, con un cielo que va a estar parcialmente nublado. 24% de probabilidad de lluvias para mañana lunes. Podemos decir que no o que sí, pero es baja la probabilidad. Para el día martes, una mínima de 10 grados, una máxima de 16 grados, con cielo también que va a estar parcialmente nublado. El día miércoles, mínima de 11 grados, máxima de 18 grados, cielo totalmente nublado en la jornada del día miércoles. Lo hacemos hasta el jueves, ahí te la paso la data hasta el día jueves. El jueves una mínima de 8 grados, una máxima de 17 grados, con un cielo que va a estar también algo parcialmente nublado. Así que bueno, vamos a tener casi toda la semana con cielo nublado. Temperaturas que no van a superar los 18 y 17 grados, se va a mantener ahí. Bastante fresca y fría la jornada para mañana lunes, lo que va a ser martes, miércoles y jueves también. Se complica un poco por ahí el tema de la lavada de ropa, viste que lavas y no se seca. Por lo menos en mi caso a mí me cuesta bastante que se seque, porque bueno, donde yo vivo no da el sol y no tengo dónde tender. Así que bueno, le metemos seca ropa full, no queda de otra, Aunque me dijeron también que eso arruina la ropa, pero bueno, nosotros no tenemos otra opción. Me quedo con lo nuevito de qué personaje, lo que está sonando en todos lados, esto que se llama Corazón Ausente.

0: Compartiendo música de El Brujo Ezequiel, nosotros también por acá en esta noche.
1: ¿Dónde está? Tal vez en la cama.
0: Saludo para Luis que nos está escuchando en San Jaime, nos comenta por acá.
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0: Esperando para cenar un pollo al horno, me dice Luis. Qué grande, Mucha gente ya cenando, algunos a esta hora de la noche. Otros esperando. Armando también una picada con lo que quedó del asado del mediodía, puede ser también.
1: Ezequiel.
0: Viste que siempre queda en lo que sobra del mediodía. Bueno, si es asado y todo eso, armás una picadita y una ensalada. Y ya tenés la cena para la noche. Algunos por ahí optan por lo ponés al horno ahí, lo calentás nuevamente y queda espectacular.
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0: Después te ves alguna que otra peli.
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0: Algún postrecito de por medio.
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0: y bueno, a dormir pensando mañana lunes, que hay que arrancar lunes, como te dije, ¿no? Con toda la energía, con todo la buena onda, mente positiva, como siempre. Y encarar una nueva semana.
2: Sí, así, las palmas, vamos. Arriba.
0: Nos quedamos con el Dani Cardoso. Clásico esto grabado ahí en el Complejo Metrópoli hace un par de años, ¿eh?

Compartiendo música de Los Chaques, nosotros por acá, 42 minutos, ya pasaron de las 9 de la noche. El clásico, clásico de Los Chaques, este famoso amor de chat. Estuve mirando recién afuera y cuando vine a hacer el programa vi un viento bastante, bastante fuerte. Ahora quedó todo tranquilo. Está tranquila noche en la ciudad de Cursucuatiá.

Le mando un saludo para el amigo Fabián Merele, la gente de Sauce también ahí sintonizándonos. Al amigo Manos Brujas, Dani Leche también le mandamos saludos. Mañana lunes arranca con todo su programa el Dani a la tarde. Ahí la gente de FM Corrientes. Le mandamos saludos a nuestro amigo Manos Brujas.

0: Saludo para Francisco ahí, nos viene escuchando los amigos. Estaban en Mercedes en la fiesta del Rendiendero, me está comentando por acá. Nos viene escuchando ahí por el camino. Algo de Lucas Hugo me pide el amigo. Vamos a buscar algo de Lucas ahí para la gente que nos viene escuchando. Están volviendo de Mercedes, vengan tranquilo, con precaución, porque está bastante, bastante complicada la ruta, Acá vamos a ir buscando algo de Lucas Hugo también, junto a Wilseo Pause. El tema peligroso y lindo, lo que vamos a compartir nosotros por acá.
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0: por mi lado. 51 minutos de las 9 de la noche compartiendo música de Leo Mattioli. Nosotros por acá también, de a poquito, llegando al final de la edición de hoy de Volviendo a Casa en este domingo 7 de junio. Hemos compartido casi dos horitas con buena música, con buenas canciones. Mañana un nuevo comienzo de semana.
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0: Te dije, no, para mañana una mínima de... A ver, no me acuerdo. Creo que era 8 grados mañana y la máxima de 18. Vamos a chequear, a ver. Mañana lunes, mínima de 11 grados, máxima de 18 grados, con un cielo que va a estar parcialmente nublado. Así que bueno, la gente que va a salir temprano, llevar un abrigo por las dudas, llevar un paraguas también, por las dudas nomás. Porque viste que el tema del clima a veces suele fallar también. Gente, nosotros nos vamos. Gracias a todos los que nos hicieron compañía en el día de hoy. Será, si Dios quiere, hasta el próximo domingo. Si no me equivoco, el próximo domingo 14 de junio vamos a estar en vivo nosotros por acá, por supuesto, con una edición más de Volviendo a Casa. Que terminen bien esta jornada de domingo. Buen comienzo de semana para mañana. Y será, si Dios quiere, hasta el próximo domingo. Chau, chau.

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7: Es la hora 6:56.
8: Temperatura 14 grados. Humedad 99%.
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Muy buenos días para todos, bienvenidos a Remates Ganaderos, el espacio donde el campo tiene su voz y donde la información ganadera se vive minuto a minuto. Desde ahora y hasta las 7:30 de la mañana, compartimos con ustedes el programa de mayor audiencia del sector, acompañándolos a través de Radio LT25 AM970 y en simultáneo por FM 107.1 Guaraní. Aquí vas a encontrar información del mercado ganadero, remates, precios, análisis del sector, actualidad del campo y las palabras de los protagonistas de la producción. La temperatura actual, 13 grados, la máxima para hoy, 17 grados, la humedad, 99%, y el pronóstico, neblinas, nublado, probabilidades de lloviznas. Continuamos con el informe del Ministerio de la Producción de la provincia de Corrientes. Capacitación para productores y técnicos en saladas. El 10 de junio, desde las 9 horas, se va a llevar a cabo una jornada de formación que incluirá un curso de inseminación artificial en bovinos y una charla sobre pasturas con instancias teóricas y prácticas. Lugar, Saladas Corrientes, parte teórica en el Salón del Bicentenario, parte práctica en Paraje Anguá, establecimiento María Luxén. Una propuesta destinada a fortalecer conocimientos y herramientas para mejorar la productividad ganadera, incorporando técnicas reproductivas y estrategias de manejo de pasturas. Actividad organizada por el Ministerio, el Gobierno de la Provincia de Corrientes, el Ministerio de Producción y la Municipalidad de Saladas. Participamos del primer encuentro Alumini CFI en Corrientes. Acompañamos al primer encuentro Alumni CFI, una jornada que reunió a egresados y participantes de los programas de formación de la Escuela Federal de Desarrollo, impulsada por el Consejo Federal de Inversiones junto al Gobierno de Corrientes. Durante el encuentro se generaron espacios de intercambio sobre los desafíos y oportunidades para el desarrollo provincial, promoviendo el diálogo entre profesionales, autoridades y referentes de distintos organismos. Esta iniciativa fortalece la formación, la articulación institucional y la construcción de redes de trabajo que contribuyen al crecimiento y la modernización de Corrientes. Participamos de una reunión junto a la Cooperativa de Transformación Industrial y Comercialización Citrícola Mocoretá Limitada, donde se analizó el funcionamiento y los avances de la planta de jugos cítricos. El encuentro permitió intercambiar experiencias, evaluar resultados y seguir fortaleciendo el agregado de valor a la producción citrícola de Corrientes. Seguimos acompañando al desarrollo de la agroindustria provincial y al crecimiento de nuestras cooperativas con los gobernadores del Norte Grande. Nos reunimos una vez más para plantear ante el Consejo Federal de Inversiones y el ministro Santilli las necesidades que tiene esta zona del país y avanzar en una agenda de trabajo y soluciones para nuestra zona, junto a las provincias de Catamarca, Chaco, Formosa, La Rioja, Jujuy, Misiones, Salta, Santiago del Estero y Tucumán. Solicitamos infraestructuras para traer gas natural a toda la zona NEA y NOA, porque eso ayudará a potenciar la productividad y mejorar la calidad de vida de nuestra gente. Además, avanzamos en otros proyectos que buscan reducir asimetrías y optimizar la competitividad de nuestras
provincias en materia de logística, energía, recursos hídricos y tecnología para que las empresas inversoras nos elijan y generen más empleo y desarrollo acá. Timber de Argentina, el gobernador de Corrientes, Juan Pablo Valdés, presentó la llegada de Cambium Buil a Virasoro, donde se instalará la primera planta industrial de más timber de la Argentina. La inversión estimada en 20 millones de dólares permitirá la generación de más de 300 puestos de trabajo para correntinos. La planta producirá madera laminada cruzada con tecnología europea, un material de alta rigidez sustentable y de gran valor agregado para la construcción. El proyecto representa un nuevo paso para la industrialización de la producción forestal correntina, transformando la materia prima local en productos destinados tanto al mercado nacional como a la exportación. Desde el gobierno provincial destacaron el trabajo conjunto con el sector privado para fortalecer la infraestructura, la logística y los servicios necesarios para atraer inversiones, impulsar el desarrollo y generar más empleo en Corrientes. Así lo informó el Ministerio de la Producción de la provincia de Corrientes. 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Remate de abasto, conserva e invernada, del día 2 de junio. Para abasto, vacas máximo 3.550, mínimo 2.700, promedio 2.880, novillos máximo 3.750, mínimo 3.150, promedio 3.433. Para conserva, tenemos vacas 2.750, máximo mínimo 2.050, promedio 2.339. Toro, máximo 3.250, mínimo 2.050, promedio 2.762. Toritos, máximo 3.450, mínimo 3.000, un solo lote que salió a pista. Para novillos, máximo 3.300, mínimo 2.900, promedio 3.100. Para invernada, tenemos terneros, máximo 6.150, mínimo 4.800, promedio 5.804. Terneras, máximo 5.800, mínimo 5.450, promedio 5.663. Vaquillas, máximo 4.850, mínimo 4.150, promedio 4.470. Novilitos, máximo 5.450, un solo lote que salió a pista. Vacas, máximo 2.950, mínimo 2.350 y promedio 2.696. Tenemos, atención productores ganaderos, desde hoy, lunes 8 de junio y hasta el 10 de julio, se desarrollará la segunda campaña 2026 de vacunación antiastosa, destinada a la categoría terneros y terneras. Vacuna antiastosa, 2.346 pesos, pago contado en campo y oficina. 2.463 pesos pago en cuenta corriente. Vacuna antibrucélica, 633 pesos para responsables inscriptos y monotributistas. 700 pesos para no categorizados. Los montos incluyen precio de la dosis y costo operativo, informó Ministerio de la Producción y Gobierno de la provincia de Corrientes, comprometidos con la sanidad animal y el trabajo de los productores. Precios remate de pequeños productores ganaderos del día 4 de junio.

0: 1920, máximo 2670. Continuamos con remates ganaderos, pero ahora vamos a la tanda.
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Vamos. Exportación de carne vacuna, precios récord compensan la caída de volumen. ¿Cuánto incidió en los números de abril la incorporación de destinos de alto valor? Las exportaciones de carne vacuna registraron en abril una nueva caída en volumen, aunque el fuerte incremento de los precios internacionales permitió sostener un destacado desempeño en términos de ingresos de divisas. Un informe elaborado en base a datos del INDEC indica que durante el cuarto mes del año se exportaron 46.100 toneladas peso productos por un valor de 321,3 millones de dólares, lo que representó una baja del 26,5% en volumen y del 24,6% en valor respecto de marzo. A pesar de esa retracción mensual, la comparación interanual muestra una realidad diferente. Frente a abril del 2025, los embarques resultaron 13% inferiores en volumen, pero la facturación creció 19,7%, reflejando el fuerte avance de los precios internacionales.

0: internacionales. En el acumulado del primer cuatrimestre del 2026, las exportaciones alcanzaron las 211.300 toneladas, por un valor cercano a los 1.399 millones de dólares, con incrementos del 7,5% en volumen y del 44,5% en valor respecto del mismo periodo del año anterior. El principal factor detrás de estos resultados es la sostenida recuperación de los precios de exportación. En abril, el valor promedio de los embarques alcanzó los 6.968 dólares por tonelada, un récord histórico para la carne vacuna argentina. La cifra supera ampliamente los máximos registrados durante la pospandemia del 22 y representa un incremento del 86% respecto de abril del 24 y del 38% frente al mismo mes del año pasado. La mejora de la cotización responde en parte a un escenario internacional caracterizado por una demanda firme y una oferta global relativamente ajustada. Sin embargo, especialistas destacan que también ha sido determinante la estrategia de diversificación de mercados que viene desarrollando la Argentina, reduciendo su dependencia de China y ampliando la presencia en destinos con mayor capacidad de pago. En los primeros cuatro meses del año, China concentró el 61% de las exportaciones argentinas de carne vacuna, una participación menor al 66% registrado un año atrás y muy por debajo del 78% que llegó a representar entre 23 y 24. En paralelo crecieron mercados de alto valor como la Unión Europea, Estados Unidos, Israel, Brasil y otros destinos estratégicos. Actualmente, Estados Unidos se consolidó como el segundo comprador de carne argentina, absorbiendo 15% de los embarques frente al 9% de un año atrás y menos del 3% registrado dos años antes. Las diferencias de precios entre mercados explican buena parte del crecimiento en ingreso de divisas, mientras que el valor promedio de exportación hacia China ronda los 4.375 dólares por tonelada, los embarques destinados a Estados Unidos superan los 8.200 dólares por tonelada y, excluyendo al gigante asiático, el promedio de exportación hacia el resto de los destinos alcanzan actualmente a los 10.140 dólares por tonelada. YPF confirmó su incorporación al megaproyecto de procesamiento de líquidos de gas natural que impulsa Transportadora de Gas del Sur, TGS, una inversión estimada en 3.000 millones de dólares que será presentada al régimen de incentivo para grandes inversiones conocido como RIGI. La confirmación fue realizada por el presidente y CEO de YPF, Horacio Marín, quien anunció que la petrolera estatal participará como productora y proveedora de gas proveniente de Vaca Muerta que será procesado por la nueva infraestructura. El proyecto contempla la ampliación de la planta de Tatayén en Neuquén, la reconstrucción de un poliducto de 573 kilómetros hasta Bahía Blanca y una nueva planta de fraccionamiento, almacenamiento y exportación de líquidos derivados del gas natural. La iniciativa permitirá separar componentes como propano, butano y gasolinas naturales, productos de alto valor comercial y con fuerte potencial exportador, una vez cubiertas las necesidades del mercado interno. Según las estimaciones de TGS, la nueva infraestructura producirá unos 2,7 millones de toneladas anuales de líquido de gas natural y generará exportaciones por alrededor de 1.200 millones de dólares por año. Las obras se desarrollarán durante aproximadamente 45 meses y abarcarán las provincias de Neuquén, Río Negro, La Pampa y Buenos Aires. El acuerdo prevé contratos de abastecimiento de gas por 15 años y busca garantizar la capacidad de procesamiento necesaria para acompañar el crecimiento de la producción del petróleo y gas en Vaca Muerta. Desde la empresa destacan que se trata de la mayor inversión realizada en Argentina de líquidos de gas natural y de la primera planta de gran escala de este tipo que se construirá en el país en los últimos 25 años. El objetivo es agregar valor a la producción de Vaca Muerta, incrementar las exportaciones energéticas y fortalecer la posición de Argentina como proveedor de energía en los mercados internacionales. Continuamos con remates ganaderos, pero ahora vamos a la TAN.
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0: SENASA flexibiliza requisitos para el traslado de Hacienda durante la campaña antiaftosa. El Servicio Nacional de Sanidad y Calidad Agroalimentaria, SENASA, dispuso nuevas modificaciones en las condiciones para el movimiento de bovinos y bubalinos durante los periodos de vacunación contra la fiebre aftosa. La medida fue oficializada mediante la disposición número 21/26, firmada por el Director Nacional de Sanidad Animal, Daniel Caría. La normativa introduce cambios sobre las pautas vigentes para el traslado de animales en los primeros días de la campaña sanitaria y actualiza aspectos establecidos anteriormente por la resolución 1259/23. Entre los principales puntos, se mantiene la posibilidad de trasladar animales desde establecimientos que aún no hayan completado la vacunación de campaña hacia otros predios, siempre que esos ejemplares sean incorporados al plan sanitario en el lugar de destino. Asimismo, cuando la hacienda provenga de una unidad productiva que todavía no vacunó y se dirija a otra que ya cumplió con la campaña, los animales deberán recibir una vacunación estratégica antes de salir del establecimiento de origen. La misma exigencia continuará aplicándose para el ingreso de bovinos y bubalinos a remate ferias o concentraciones ganaderas, cuando procedan de campos que todavía no hayan realizado la vacunación correspondiente. Excepción para animales destinados a faena. La principal novedad incorporada por SENASA está relacionada con la hacienda cuyo destino final será la faena. En estos casos se elimina la obligación de realizar la vacunación estratégica de egresos cuando los animales sean enviados a remate feria o concentraciones ganaderas habilitadas exclusivamente para abastecer establecimientos frigoríficos. No obstante, si posteriormente esos animales fueran derivados a un destino de la faena distinto a la faena, deberán ser vacunados en el predio concentrador en el establecimiento al que sean trasladados. Además, la emisión del documento de tránsito electrónico DTE quedará sujeta a la intervención de la oficina local correspondiente. Nuevo esquema de vacunación. Estas modificaciones se suman al nuevo esquema sanitario que comenzará a implementarse este año. El sistema prevé una campaña en la que se vacunarán todas las categorías de bovinos y bubalinos, mientras que en la siguiente etapa solamente se inmunizarán las categorías terneros y terneras. Además, SENASA estableció límite de tiempo para completar las campañas hasta 60 días corridos para la vacunación total de las categorías bovinas y bubalinas y hasta 30 días corridos para las campañas destinadas exclusivamente a terneros y terneras. Atención, productores ganaderos, desde hoy, lunes 8 de junio y hasta el 10 de julio, se desarrollará la segunda campaña 2026 de vacunación antiaftosa destinada a las categorías terneros y terneras. Vacuna antiaftosa, pesos 2.346, pago contado en campo y oficina, 2.463 pesos, pago en cuenta corriente. Vacuna antibrucélica, 633 para responsables inscritos y monotributistas, y 700 pesos para no categorizados. Los montos incluyen precio de la dosis y costo operativo, informó Ministerio de la Producción y Gobierno de la provincia de Corrientes, comprometidos con la sanidad animal y el trabajo de los productores. Esto ha sido todo por hoy. Nos volvemos a encontrar, Dios mediante, mañana hasta las 7:30 de la mañana. 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
11: Es la hora 7:36.
12: Temperatura 13 grados. Humedad 99%.
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21: Hola, ¿qué tal, amigos? ¿Cómo les va? Tengan todos ustedes un muy buen día. Estamos iniciando un nuevo programa de Saliendo al Campo. Lo estamos haciendo en este día lunes 8 de junio de 2026. Saludamos a nuestro señor operador. En este caso, hoy nos acompaña en la dirección técnica y puesta musical de el señor José Estilo. Este lunes que está, la temperatura está bastante agradable. 14 grados puede ser, 13, 14 grados. La lluvia caída al fin de semana, bueno, llovió algo un poquito el sábado, pero sí, ya era domingo prácticamente a la madrugada. 28 milímetros en los registros de Radio Guaraní. Estamos por el ET25 Radio Guaraní, AM970, FM107.1, con estudios ubicados por calle San Martín al 1380 de la ciudad de Curuzú, Cuatia. Para comunicarse con nosotros, lo pueden hacer a través del 3774-423536. 423536 es el teléfono fijo de la radio y se puede comunicar a través de llamada. Y ahí justamente el amigo José Estilo lo va a estar atendiendo. También lo pueden hacer al 3774-503539. Es el teléfono de la producción del programa. Y si no, lo pueden hacer al 3774-400726. Es otra de las vías de comunicación. Usted lo puede hacer a través de mensaje de texto, de audio, video, foto. de la manera más cómoda que a usted le quede para poder contactarse con nosotros. Envíenos su mensaje, su audio, su foto al 400726 y nos cuenta, si nos cuenta, en algunos casos nos pueden llegar a contar la gente que tiene la posibilidad de tener para medir cuánta lluvia cayó en distintos lugares de la zona, nos puede contar cuántos milímetros cayeron en su zona. Acá ya les comenté 28 milímetros en el registro de Radio Guaraní. Nos pueden contar qué es lo que hicieron el fin de semana. En realidad el fin de semana fue un fin de semana que estuvo, la verdad, sobre todo el domingo, fundamentalmente el domingo, ideal para estar adentro. José, usted estuvo bien acobachado disfrutando de... Bueno, porque lo del clima es así siempre, ¿no? Algunos beneficia, a otros no. Siempre pasa eso. La lluvia, normalmente para la gente de campo, siempre viene bien. Salvo que sea grandes inundaciones, como en alguna oportunidad hemos tenido. No tan afectada la ciudad de Cruz Ecuatía, porque no tenemos río, pero para la gente ribereña sí. En algún momento tuvo problemas con las crecientes, pero si no, la lluvia siempre viene bien para el campo. En este caso, ya una lluviecita de 28 milímetros, ya interesante, ya para poder ir manteniendo. Si bien los campos, creo que la mayoría de los campos están llegando a este invierno con buenos climas, buena cantidad de pastura, con mucha disponibilidad forrajera para la hacienda, la gran mayoría. Nunca está de más una lluviacita para tratar de mantener y poder pasar el invierno con buena pastura. Hay también mucha actividad deportiva en la televisión, porque se jugó prácticamente todo el fin de semana, sábado y domingo, distintos partidos de fútbol preparatorios con miras al Mundial, que el Mundial de Fútbol, aunque parezca que está tranqui, está realmente tranquilo comparado con años anteriores, pero ya estamos ahí a tres días del inicio del Mundial, nada más que a tres días. Me llamó la atención la expectativa. Argentina jugó el día sábado un partido preparatorio contra Honduras, ganó cómodo, un rival bastante débil, y no sé, me hacía todo lo que podía dar, ¿no? Esto de los partidos. Pensaba, miraba solo el partido y pensaba, decía, ¿a quién beneficia estos partidos? Porque estando tan cerca de jugar un mundial, no sé si beneficia a alguno. Seguramente sí, por eso lo hacen. Hay varios equipos que seleccionaron jugadores porque en el fútbol pasa de que los partidos comienzan con la mentalidad, y casi todos los técnicos hablan con respecto a esto, comienzan con la mentalidad de que el partido tiene que ser tranqui porque es preparatorio, y sin embargo terminan poniendo bastante en la mayoría de los casos. Lamentablemente hubo nuevamente una descompostura, un problema aparentemente cardíaco que ya tiene, que ya no es la primera vez que le pasa a un jugador de Dinamarca, que se cayó solo, se cayó solo, se desplomó en medio del partido y tuvieron que suspender el partido. Porque, bueno, felizmente no está aparentemente fuera de peligro. Pero estas cosas pudieron haber pasado durante el partido. Lo que sí digo que lo que se arriesga mucho es con el tema de lesiones. Argentina no tuvo ningún problema de lesiones. Ningún jugador de los que participaron en el juego tuvieron problemas de lesiones. A algunos, como el caso de Messi, todavía no lo utilizó. El martes, mañana, nuevamente juega Argentina. Otro amistoso más contra Islandia. Y bueno, veremos qué pasa. Esperemos que no haya ningún tipo de problema y le termine sirviendo a los jugadores. A los jugadores, principalmente a los jugadores, que son los que intentan mostrar algo a los técnicos, sobre todo a aquellos que están en duda. Recordemos que Argentina tiene una lista de 36 jugadores, de los cuales van a quedar 26, me parece. Con respecto a eso también es interesante poder hacer el análisis y la reflexión, no en lo futbolístico, porque no me meto a eso, eso dejo para los especialistas, pero sí en el tema de hay que varios jugadores, por ejemplo el caso de Santiago Beltrán, de Aranda, de Freitas y no me acuerdo quién otro, creo que son 4 o 5 jugadores que debutaron en Argentina este sábado. Y en el caso, bueno, Aranda dice que tiene un bastante parecido. En realidad los tres que menciono, Beltrán, Freitas y Aranda, tienen cuestiones parecidas. Pero en el caso de Beltrán, el arquero de River, es más particular todavía. Y estas cosas tiene el fútbol. Hay veces que, miren la paradoja del fútbol, ¿no? Hay veces que hay gente que está muchos años en las inferiores de los clubes tratando de lograr un lugar, ir subiendo de categoría, tratando de hacerlo mejor y no tienen la posibilidad de llegar a primera por algunas cuestiones, porque cuando están a un paso de la primera, el técnico que está dirigiendo la primera no le gusta a los juveniles o cosas así parecidas y no se le da. Muchos quedaron en el borde ahí, en el límite, faltándole muy poquito para ser jugadores de primera. Y sin embargo, en el caso, este es un caso totalmente opuesto, el de Beltrán, que es un jugador que prácticamente no hizo inferiores en River, que jugó muy pocos partidos en reserva, que tuvo para él la suerte de que se lesionó Armani, que el otro arquero se fue a Rosario Central en River y le quedó la posibilidad de atajar. Bueno, llegó al arco de River por esa y otras circunstancias que son, y la verdad que bastante fortuitas, y se hizo titular con destacadísima actuación en River. Le llamó a Scaloni a la selección y tuvo la posibilidad de jugar en la selección. El sábado tuvo minutos, jugó, estuvo en el banco y después entró a jugar. Imagínense lo que debe ser para un chico que nunca se habrá imaginado que tan pronto, sí, seguramente tenía la ilusión de hacerlo algún día, como todos, aspirando a llegar a ser jugador de fútbol, como todos los que están en los equipos, pero llegar de esa manera y llegar a la selección, bueno, seguramente no va a ser parte del plantel que va a quedar definido para participar en el Mundial, pero ya tuvo la convivencia, ya viajó, ya está con el plantel, está logrando, me imagino, una enorme experiencia. Ya tuvo minutos en un estadio donde hubo un estadio con capacidad para 100.000 personas, uno de los estadios más grandes, que hay en Estados Unidos, y ahí jugó Argentina y hubo 91.000 personas mirando el partido. Jugar un partido con la selección en Estados Unidos con 91.000 personas, creo que no es para cualquiera, y menos la imaginación. Por eso me permitía este comentario de que las cosas que por ahí permite el fútbol, ¿no? Y a algunos le da, a otros le quita, pero bueno, bienvenido sea. Bueno, decía, hubo muchos partidos amistosos, muchos partidos que dejaron de ser amistosos, que se transforman en partidos preparatorios porque por la intensidad en que se juega. Bueno, jugó Francia, jugó Brasil, jugó Inglaterra, jugó Alemania, jugaron la mayoría de los equipos, tuvieron su participación este fin de semana, la mayoría también como último partido preparatorio para el Mundial. Argentina todavía va a jugar un partido más, como le decía, el día martes. Esperemos que este Mundial nos dé satisfacción, nos dé la posibilidad de mirar y ver buen fútbol y que sea atractivo. Yo creo que sí, yo creo que va a ser así. También hubo fútbol el fin de semana, el sábado, el viernes comenzó con Primera División, viernes y sábado Primera División, y domingo creo que comenzó, se habrá suspendido con el tema de la lluvia, el séptima división en cancha de Belgrano, de Huracán y de San Lorenzo. El viernes hubo Primera División en cancha de Belgrano y también hubo Primera División en cancha de Victoria. Un partido se jugó en cada cancha. También el día sábado hubo partidos. Así que hubo boxeo. No sé cómo estuvo el boxeo. ¿Usted vio algo? ¿Sabe algo, José, con respecto a eso del boxeo? No, la verdad no sé, hubo poca publicidad, o por lo menos a mí no me llegó poca movida. Vi que hubo, que se sacaron fotos con el Chino Maidana, que vino, que estuvo muchísima gente, se sacó fotos y colgaba las fotos en las redes. El Chino Maidana visitó porque fue uno de los promotores de la velada boxística, que realmente no sé en qué consistía porque ni siquiera pude ver la programación. No sé qué pelea hubo, quién peleaba, quién. La verdad, debo ser sincero, estuve desconectado en eso. Y bueno, soy uno de los amantes del boxeo, pero no me dio el tiempo para poder estar. Eso es lo que en materia deportiva básicamente nos dejó el fin de semana. Seguramente la expectativa va a estar dada para este martes en el partido de Argentina, porque se supone, se cree que va a tener minutos Lionel Messi, que la información dice que está en muy buenas condiciones, que lo cuidaron un poco porque venía cansado de muchos partidos y tenía alguna parte de la musculación un poco saturada, pero está bien físicamente, así que seguramente va a estar el martes. Estuvo en el banco de suplente el sábado, estuvo en el banco de suplente del equipo argentino, pero no tuvo participación. Esperemos que le vaya bien a la selección argentina y que obtenga buenos resultados. Hay selecciones muy poderosas. Bueno, Argentina es una de las selecciones poderosas. Está primera en el ranking de FIFA Argentina, ¿eh? Va a jugar el Mundial siendo la número uno. Bueno, para los amigos del tenis, ahora hablando de número uno, para los amigos del tenis también Se jugó la final femenina y la final el día sábado y la final masculina el día domingo de uno de los torneos más importantes que tiene el calendario del tenis a nivel mundial, Roland Garros, en piso de ladrillo. Por fin se coronó campeón un jugador que es Beret, que tuvo ocho finales, de las cuales perdió seis. No podía ganar, le costaba. Roland Garros no podía ganar. Bueno, en 5 sets pudo coronarse campeón. Fue enorme la emoción que tuvo Everett. Y es otro de los que también nos permite una reflexión. Está número 2 en el ranking del mundo de tenis. Lo que significa estar número 2 en el ranking de tenis, llegar a estarse número 2, es luchar mucho, luchar deportivamente mucho, pero en este caso también permite la reflexión. Zverev es un jugador que padece de una enfermedad en la que ocasiona un flagelo para muchos. Por eso, permite el comentario, es diabético insulino dependiente, es diabético tipo 1, y sin embargo, seguramente con mucha disciplina y con medicación, pudo llegar a estar, tiene chance todavía, porque es joven, de ser número 1 del mundo, pero ya llegar a ser número 2 del mundo en el tenis es todo un logro. Se ven imágenes, había una imagen dando vuelta por ahí en la que se colocó insulina estando en el descanso, sentado en el descanso, se colocó insulina en la pierna. Esto es para todo un ejemplo, ¿no? Por ahí a veces nos quejamos de cosas que son menores, y me imagino lo que debe ser diabético tipo 1, insulina de tipo 1, insulina dependiente, tener que colocarse insulina para estar en el juego. Pasó, porque después aparecen los comentarios, le apareció en varios pasajes de su etapa, de su carrera, de que tuvo que inyectarse insulina en el transcurso del partido porque le bajó mucho el azúcar en algunos casos. Es una enfermedad muy silenciosa, una enfermedad que ocasiona mucho daño si no se cuidan, pero sin embargo, si se cuidan, si se mantienen el régimen de medicación y de alimentación sobre todo, se puede convivir con la enfermedad. Es un ejemplo, es uno de los grandes ejemplos, no es el único deportista profesional que tiene diabetes tipo 1, pero en este caso, que es reciente, que jugó el domingo y que ganó Roland Garros, es bueno para destacarlo y que sirve como ejemplo. Hubo mucha actividad deportiva, mucha actividad de distintos de distintas disciplinas, con participación de argentinos también. Colapinto corrió en Mónaco, un circuito muy complejo porque es un circuito callejero. Bueno, Colapinto nos está dando siempre nos da satisfacciones. Así que otro representante argentino que nos tiene la bandera en alto, la bandera argentina en alto en distintos lugares del mundo. Vamos a ir a la pausa, si le parece, José. Después de la pausa vamos a escuchar lo que se viene con el tema del clima, un clima que vemos que pasa. Hay neblina, y una neblina pasadita de neblina, porque mojaba el parabrisas del auto, llegaba, se veía, se podía percibir tranquilamente, y llegaba a mojar el parabrisas, así que de esas llovinitas finas, pero que en definitiva si se anda un rato debajo de la llovizna, te moja. Vamos a la pausa y ya regresamos.
10: Es la hora 8:01.
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12: Es la hora 8, 7 minutos.
13: Temperatura 13 grados. Humedad 99%.
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24: Y ahora el monte, porque el hombre en su ambición o en su afán de progresar destruye y destruye no más. No se detiene a pensar que es su propia destrucción. El monte es parte del hombre, hijo de la madre tierra, oxígeno de la vida, pulmón de la humanidad. En tiempos no muy lejanos, desde Mojones a Santa Elena y La Paz a Feliciano, daba gusto contemplar esos verdes pastizales, salas, chilcas, ñandubá, breas, quebrachos, aromo y algarrobales. Hoy ya no queda nada de aquel ayer florecido. Solo la tierra reseca por los soles desquebrajada.

0: Continuamos en Saliendo al Campo, escuchábamos unos lindos temas musicales, a buen ritmo, eso que como para ir matizando el día lunes, que el día lunes cuesta, los lunes cuesta para arrancar. Bueno, gracias a la gente que están mandando mensajes, 400726, 400726, 3774, 400726, una de las vías de comunicación para poder estar en contacto con nosotros. A Mirta me manda unas fotos, la verdad que una foto en la que te muestra lo que realmente, eso que hablábamos creo que la semana pasada, de que en el campo, o era a través, no me acuerdo ahora si era a través de vía mensaje con alguien que hablaba, pero bueno, permite que la foto, plantas de naranja llena, pero totalmente llena de naranja, mandarina, lima, muy buena. Y bueno, y la hacienda también, las ovejas, en este caso están ovejas, algunas ovejas negras también, están echadas, descansando. ¿Qué es lo que te dice la foto? Que más allá de la ilustración, de la fruta, la vida que te da el campo, que te otorga el campo, te da la posibilidad. Tenés plantas de cítricos de esta magnitud, pero grandes, plantas enormes, llenas de fruta, que tenés para disfrutar, para comer naranja, mandarina, lima, para hacer jugo, para tener la hacienda, tener, bueno, un montón de cosas que te proporciona en el campo. En el campo no te morís de hambre. Si tenés ganas de hacer cosas, no te morís de hambre. Se puede hacer ahora. Ahora surgió un programa también. Salió un programa. Y seguramente se va a empezar a conocer muy pronto a nivel provincial. Con el tema de huertas. Esto vamos a ver, creo que ya está en actividad ese plan para aquellos que tengan un pedacito de terreno, no necesariamente que tenga que ser el campo o la chacra o chacras. Si tenés un pedacito de terreno en la ciudad y tenés ganas de hacer cosas, hay un programa. Hay que tratar de investigar. Estoy en eso. Vi lo que está pasando, porque vi imágenes de eso. Pero es muy interesante, si pudiera llegar acá a Curuzú, si está en vigencia. Porque para aquellos que tienen un pedacito de terreno en la ciudad y tengan ganas de hacer un par de tablones y tener alguna verdura, bienvenido sea, no se van a arrepentir de eso. Bueno, le decía que la lluvia caída en Curuzú, en la radio, en los registros de la radio, 28 milímetros. Si alguien nos quiere contar cuántos milímetros cayó por ahí en distintos lugares de la zona, lo pueden hacer, 400726. Gracias, Mirta, por las imágenes. Vamos a ver qué nos indica para hoy el pronóstico del tiempo. Estuvo acertado, bastante acertado el pronóstico del tiempo, porque decía, hasta inclusive le presté atención hasta el horario en que comenzó la lluvia, coincidía con lo que nos venías anunciando. Vamos a ver qué nos dice para hoy en todo el país y también en Curuzú Cuatiá.
1: Cordobeses, muy buen comienzo de semana. Le damos la bienvenida a este lunes 8 de junio, conociendo cómo van a estar las condiciones.
0: Bueno, ya vamos a ir al pronóstico, ya vamos a ir. También hoy acuérdense que venimos anunciando lo del calendario de pago. Hoy lunes 8 comienza el calendario de pago para jubilados y pensionados. Hoy 8 comienza el pago. Ya vamos a estar, ya lo hemos dado a conocer. El viernes estuvimos mencionando eso, el calendario de pago. Ya vamos a estar con eso también. Bueno, en el paraje Irupé, 30 milímetros la lluvia caída. Bueno, un saludo grande para y en agradecimiento muy especial para Sergio Legaspia, que nos está escuchando y nos manda esta información. Gracias, gracias, Sergio, un saludo grande para su mamá también. Después, cuando me manda un mensajito, me tiene que mandar el nombre de su mamá, entonces también la mencionamos. Gracias, gracias por estar, por participar, por colaborar con el programa. Un saludo grande de acá. Ya nos vamos a conocer personalmente. En una de esas nos conocemos y no sabemos, pero es interesante que en algún momento nos podamos conocer y saludarnos. Bueno, así como Sergio, alguien que nos quiera mandar información, para Jirupé, 30 milímetros la lluvia. Cristina, la mamá de Sergio. Para Cristina también un saludo desde acá, con todo el respeto del programa, para Cristina y para Jirupé. Cuando usted no importa, voy a ir con el pronóstico del tiempo, de lo que nos brinda el pronóstico del tiempo para la ciudad de Curuzú, Cotía, que eso tengo acá. Hoy mayormente nublado, 14 grados la temperatura, sensación térmica 13 grados, la mínima de hoy 12 grados, 18 la máxima. Bastante fresco, porque hay poca diferencia entre la mínima y la máxima. Una pequeña probabilidad de precipitaciones, un 10% de probabilidad de precipitaciones, pero se puede dar, sobre todo en horas de la tarde. Vientos a 10 kilómetros en la hora, humedad 98% para hoy. Para mañana martes, atención, mañana martes, una mínima de 9, una máxima de 16. Bastante fresquita el día de martes. Una mínima de 9, una máxima de 16. Nublado para mañana, en la que también el porcentaje de probabilidad de precipitaciones es mínimo, pero un 10%, pero puede caer algo de lluvia. Para el día miércoles, una mínima de 9, una máxima de 18. También nublado para el día miércoles. El día jueves, una mínima de 6, una mínima de 8, una máxima de 16. Ahí existe una probabilidad de lluvia el día jueves, a partir de la media mañana, de las 9 de la mañana, hay al mediodía hay una probabilidad, un 70-80% de probabilidades de lluvia. Así que el día jueves es muy probable que tengamos lluvia. El pronóstico nos indica lluvia el día jueves a partir de las 9 de la mañana y se va a extender más o menos hasta las 16. Ya el día viernes cambia, la temperatura prácticamente se mantiene, una mínima de 7, una máxima de 19, con parcialmente soleado. A partir del día viernes va a estar así, viernes, sábado y domingo, con parcialmente soleado. Bueno, eso es lo que nos indica el pronóstico del tiempo para Curuzú, Cotía. Reitero, lo que nos indica para hoy, lunes, una mínima de 12, una máxima de 18, con un 10% de probabilidad de precipitaciones. Eso se puede llegar a dar a partir de la 1, 2 de la tarde, 13, 14 horas, pero muy baja la probabilidad de precipitaciones. Esperemos que con esta información nos podamos tener las precauciones para ver qué programamos para la semana. Vamos a ver si podemos entrar para el calendario de pago de jubilado, que sí que comienza hoy. Hoy comienza con la mínima, comienza en cero. Y la no contributiva en termina 0 y 1, porque recordemos que eso se da en dos números de terminación, no como la mínima. Comienza hoy cronograma de pago de ANSES para jubilados y pensionados en junio. Abarca desde el 8 al 29 de junio, dependiendo de la terminación del DNI, incluyendo el aumento por movilidad y el bono por haber. Y también recordemos que este mes es el mes de en la que viene con... Bueno, usted no sé si... en el caso de... viene el aguinaldo. Una ayudita. No, tampoco va a ser para tanto, pero nunca está mal una ayudita. El aguinaldo es un medio sueldo, del sueldo de mayor cantidad, el porcentaje mayor, el sueldo mayor en el mes, en los seis meses, se toma en cuenta eso para poder lograr el pago del aguinaldo. O sea que no tengo exactamente acá, pero va a haber un 150, 160 mil pesos para la mínima de un aumento de jubilado en el tema de la suma a lo del aumento que tiene que ver por inflación. Se le va a agregar el aumento por el aguinaldo. Vamos a ver qué pasa. Ya estuvimos con el tema del pronóstico del tiempo. Acá nos están mandando mensajes, nos están contando en el caso de Teresa de Perla, Teresa Perla Miranda, nos dice que bueno, gracias por estar escuchando. Y la lluvia caída, esto es en Paraje Espinillo, me parece que es 27 milímetros, no estoy muy seguro si es Paraje Espinillo, creo que sí. Bueno, gracias Teresa por mandarnos mensaje y por mandarnos información. Bueno, hay otro mensaje que nos están enviando. Bueno, acá la extrañamos este mensaje. Ya vamos a escuchar el audio, vamos a ir a la pausa que nos corresponde de la y media. Y ya vamos a ir a saludar a nuestra amiga que nos está escuchando, que nos mandó un audio, nos manda una foto con la radio, escuchando la radio. Qué lindo. Bueno, ya vamos a estar con eso y ya vamos a estar saludando. Vamos a la pausa, si le parece, José. Nos ponemos al día con eso y ya regresamos.
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12: Es la hora 8:36.
13: Temperatura 13 grados. Humedad 99%.
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0: Continuamos en Saliendo al Campo. Bueno, gracias a la gente que se está comunicando, que está mandando a través de mensaje y mensaje de texto, mensaje de audio, fotos. Gracias a buena Teresa Perla Miranda de Punta Portillo, me dicen Punta Portillo, 27 milímetros la lluvia caída. Y me manda una foto, lechuga recién trasplantada, que pareciera que fuese morrón. La verdad que un encanto la huerta, que la foto que me manda de la huerta, pero verdura de todo tipo, lo que busques hay. Entonces, bueno, en el campo, reitero, en el campo. Ah, mire, Romero, usted que es cocinero. En el campo, si tenés ganas de hacer algo y agarrar una pala y tenés para lograr verdura, fruta, y si tenés algún animalito, bueno, hambre nos va a pasar. Bueno, gracias Teresa por Teresa Perla Miranda por la foto. Bueno, también a otra Teresa Cardoso, que la extrañábamos, hace mucho no teníamos ningún audio de ella. Bueno, ahora sí, inclusive me enviaron fotos escuchando a full con la radio. Dice, qué lindo poder verla y poder ver la imagen que está escuchando la radio. Bueno, manda saludos a muchísima gente, a Barbosa, a González. Bueno, también manda a Legaspia, a Pedro Oscar Solís, a su hija María, a su nieta, todo de Paraje San Juan. Bueno, a toda la gente de Paraje San Juan, no se quiere olvidar de nadie. Teresa, un saludo grande para toda la gente de Paraje San Juan. Gracias a todos por estar, por compartir, por escuchar. Gracias por las fotos. Y bueno, a seguir compartiendo con nosotros a través del programa. Nosotros desde acá tratamos de hacerlo compañía. Le poníamos unos lindos temas musicales para Teresa Perla Miranda y toda la gente de ahí, tratando de poder compartir con todos ellos. Vamos a ver qué pasa. Recordemos, para todos los que se enganchan recién, el calendario de pagos comienza hoy, a tener en cuenta hoy. Los jubilados de la mínima comienzan con la terminación de DNI 0, y para las pensiones no contributivas 0 y 1. Hoy comienza el calendario de pago y se extiende hasta el día 29. Esperemos que la última parte, bueno, sabemos que la última parte es del calendario de pagos, es para los que superan la mínima. El dólar, que siempre pasamos la información porque hay gente que se maneja a través del dólar. El dólar oficial minorista, 1410 para la compra, 1460 para la venta. Esto es precio de Banco Nación. Vamos a ver el otro dólar, a ver si podemos llegar al dólar blue, que es con el que habitualmente nos manejamos. Se manejan, va, porque yo ni conozco el dólar. El dólar blue, 1410 para la compra, porque hay un pequeño movimiento. 1410, 1435, ese valor está. Y lo otro son dólares comerciales, el MEP, que por ahí no nos interesa tanto, no es tan habitual, son muy pocos los que operan con eso, con ese dólar. Bueno, hablamos del pronóstico del tiempo, que vamos a tener una semanita con pocos días con a pleno sol. Bueno, diríamos que toda la semana nos indica, no nos indica pleno sol, nos indica un par de días de la semana con sol, pero con de a ratos va a aparecer el sol, parcialmente nublado. Hoy vamos a tener la posibilidad de precipitaciones, pero muy escasa, solamente cerca del mediodía, 13, 14 horas, puede ser que algún poquito de lluvia, el porcentaje es muy mínimo, puede ser que llegue la lluvia para hoy. Así que vamos a tener una semana para aquellos que tienen ropa que no pudieron lavar, que se les ensució el fin de semana y no tienen a tener en cuenta, porque estos días van a haber pocos días con posibilidad de sacar, de lavar y sacar al sol y que se seque. Sabemos que cuando se saca la ropa, se lava, se saca la ropa y hay con mucha humedad, no se puede secar bien, queda un olor horrible en la ropa. Así que pocos días nos van a estar dando la posibilidad de tener para lavar la ropa. Y decir, bueno, con los chicos, con los niños, los gurises que ensucian, y más que ahora hay un poquito de barro, ay, ay, ay, con este barrito, indudablemente no hay forma de que los chicos tienen que jugar, tienen que tratar de andar, y bueno, se mojan, se ensucian, se embarran. Pocos días en la semana va a haber con esa posibilidad. Y también recordemos que el niño va a estar presente, así que viene temporada con poca posibilidad de días a pleno sol. Eso tenemos que tener en cuenta. Para los días que va a aparecer el sol, hay que aprovechar y hay que ponerse a la una semana de contraste de días grises, dice. Llegará un sistema que traerá, bueno, eso está previsto para que pase durante esta semana. Una semana de contraste, luego de días grises, llegará un sistema que traerá un nuevo giro invernal a la Argentina. Argentina enfrenta una semana de cambios meteorológicos abruptos. Comienza gris y húmeda y finaliza con giro drástico hacia el tiempo invernal, con lluvia y fuerte descenso térmico, es lo que le estaba diciendo. La semana que hoy arranca en Argentina trae dos caras bien distintas, como así la atmósfera no pudiera decidirse entre dos patrones de todo opuesto. Hasta mediados de semana, gran parte del país vivirá bajo un manto gris de humedad, que lo estábamos recordando, y que ya conocemos bien: cielo nublado, nieblas matutinas densas y sensación de frío húmedo y que cala diferente. En el centro del país sigue atrapado en esa monotonía gris, con neblina recurrente en madrugada y primeras horas de la mañana que pueden reducir la visibilidad en ruta de forma considerable. También ese aspecto a tener en cuenta. Vamos a tener días con mucha nubosidad y neblina, sobre todo en la mañana, en horas de la madrugada y temprano. A tener en cuenta aquellos que tienen que viajar, tienen que andar en la ruta, a tener toda la precaución posible. De esta situación no es solo incómoda para quienes recorren ruta y autopista. Parece que nos estaban escuchando, ¿no? Dice: esta situación no es solo incómoda para quienes recurren rutas y autopistas. Ropa acumulándose en el lavadero y en las zonas agrícolas, esa humedad permanente favorece a enfermedades fúngicas en cultivos, y la temperatura que no despiertan en el centro y norte, mínima de entre 8 y 12 grados, máxima que apenas rondan 17, 18 grados. lo decíamos hoy cuando hablábamos del pronóstico, algo superior a lo habitual en esta época del año, pero que se percibe más fresca por la humedad. Bueno, eso es lo que viene con respecto al pronóstico del tiempo, a tener las precauciones, las previsiones necesarias como para no tener algún inconveniente. Bueno, hemos llegado al final, gracias a todos los que se comunican, a toda la gente que de una u otra manera está con nosotros mandándonos imágenes, videos, fotos, información de la cantidad de lluvia, gracias a todos los que nos mandaron esa información, más o menos, en toda la zona llovió lo mismo, entre 27, 28, 30 milímetros la lluvia caída este fin de semana. A todos, nos vamos a despedir, José, si tiene algún buen tema musical para despedirnos, para todos aquellos que compartieron con nosotros, a Teresa Cardoso también, que quería escuchar un buen tema musical. Para todos, un saludo grande y gracias por compartir. Ya viene Ecos del Litoral con Lidia Cornaló en la continuidad de la programación de LT25. Así que no se vaya, manténgase en la sintonía de Radio Guaraní. Viene el programa de Lidia Cornaló. A todos, que Dios los bendiga, que tengan una excelente semana. Pongámosle nosotros la mejor onda, porque el clima no va a ser el mejor, no va a ser el más favorable. Entonces, somos nosotros los que tenemos que hacer ese aporte y ponerle la mejor onda para que tengamos linda jornada. A todos, bendiciones, que tengan, que la pasen muy, pero muy bien. Gracias, José, desde los controles.
1: 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Qué extraña divinidad. Qué fuerza liberadora tiene el vino. ¿Qué será? Que se mezcla con la sangre, que le sube y es capaz de desatarlo por dentro, compadre, y hacerle hablar.

Una vez le oía un borracho como diciendo un refrán, que el vino es sangre de Cristo porque es sangre popular. La parra chupa en el suelo tanta sangre fraternal que hay en la tierra vertida, que clama al cielo y está juntándose desde siglos, buscando hacerse escuchar. La sangre de los hermanos que amamos y ya no están, de nuestros muertos queridos que nunca nos dejarán, de los que dieron la vida porque amaron de verdad, los que eligieron morirse por no saber traicionar, los que encontraron la muerte buscando la libertad, los que dejaron sus huesos en Malvina y Soledad, como raíz enterrada que algún día ha de brotar. Tenía razón el borracho, pensando bien es verdad, el vino libera al hombre y es fermento de amistad, el vino es sangre de Cristo.

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9: Es la hora 9. 5 minutos. Temperatura 14 grados. Humedad 99%.
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20: ¿Cómo están? Muy buenos días, gracias a todos por acompañarnos en este lunes. Bienvenidos a la mañana de Radio Guaraní. Aquí estamos reencontrándonos, como siempre, con toda la información y buena música de nuestra tierra. Estamos ya con el señor José Estilo, en controles técnicos y musicalización, quien les habla, Lidia Cornaló. Y bueno, ayer fue el Día del Periodista. Estuvimos conmemorando, por supuesto, a través de las redes y a través del WhatsApp, muchísimos saludos de la gente linda, de la gente que nos reconoce, que nos aprecia. Muchísimas gracias a todos ellos. Y nos han hecho llegar desde la oficina de prensa de la municipalidad un obsequio, un presente también por el Día del Periodista. Muchísimas gracias a la intendenta Verónica Espíndola por la gentileza de acordarse de los periodistas en su día, que fue ayer, justamente, el Día del Periodista. Bueno, estamos comenzando así nuestra mañana aquí a través de Radio Guaraní. ¿Qué está pasando en Boca? Ya tienen aparentemente nuevo DT. Boca acelera el regreso del Vasco a Ruabarrena. La dirigencia encabezada por Juan Román Riquelme avanzó en las negociaciones y el regreso del ex lateral izquierdo parece cuestión de tiempo. Boca se encuentra cada vez más cerca de definir quién será el encargado de conducir al equipo en una nueva etapa. Luego de varios análisis y conversaciones mantenidas durante los últimos días, la dirigencia que encabeza Juan Román Riquelme logró avanzar significativamente en las tratativas para concretar el regreso de Rodolfo Arruabarrena, un nombre con fuerte identificación con la historia del club y que ya conoce lo que significa dirigir al primer equipo. Las negociaciones transitan una instancia decisiva. Según trascendió, el proyecto deportivo presentado por el entrenador ya recibió el visto bueno de los dirigentes y existe coincidencia respecto al rumbo futbolístico que se pretende para el equipo. Por ese motivo, la discusión actual gira principalmente en torno a cuestiones contractuales y algunos aspectos administrativos que deben resolverse antes de oficializar el acuerdo. Desde el entorno del entrenador transmiten optimismo y aseguran que existe una fuerte predisposición para llegar a un entendimiento. El Vasco quiere agarrar, sí o sí, confirmaron desde el entorno del entrenador. Esa voluntad mutua es uno de los factores que aceleró las conversaciones y que alimenta la expectativa de que el anuncio pueda producirse en corto plazo.

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Bueno, esto sucedió frente a la Basílica de Itatí, en Itatí Corrientes. Ofrecían velas y estampitas, pero vendían droga. Tres hombres fueron detenidos durante un operativo realizado por la policía y la Dirección General de Drogas Peligrosas. Tres hombres fueron detenidos en la localidad de Itatí, frente a la Basílica, acusados de comercializar drogas mientras se presentaban como vendedores ambulantes de velas y estampitas de la Virgen, frente a la Basílica de Nuestra Señora de Itatí. El procedimiento se llevó a cabo durante la tarde del domingo, cuando efectivos de la Dirección General de Drogas Peligrosas y Crimen Organizado de Ensenada Grande realizaban tareas preventivas en la zona y solicitaron la colaboración de personal de la comisaría de Itatí. Los sospechosos fueron demorados sobre la peatonal ubicada frente al templo y posteriormente trasladados a la dependencia policial para su identificación y requisa. Durante la inspección de sus pertenencias, los efectivos hallaron dinero en efectivo, velas, estampitas religiosas y sustancias estupefacientes. En poder de uno de los demorados, encontraron 10 envoltorios de cocaína con un peso total de 4 gramos. En otro, el otro involucrado tenía un envoltorio con marihuana con un peso total de 6 gramos. Además, los policías secuestraron un total de 902 mil pesos en efectivo, presuntamente vinculados a la actividad ilícita. Las sustancias secuestradas, el dinero y demás elementos quedaron a disposición de la justicia mientras continúa la investigación para determinar el alcance de la actividad que desarrollaban en una de las zonas más concurridas por fieles y turistas de la provincia. Bueno, se está asestando un duro golpe al narcomenudeo en toda la provincia de Corrientes, ¿eh? Aquí en Curuzú-Cuatiá no hemos quedado al margen de esto. Muchos kioscos de venta de drogas se han desmantelado de narcomenudeo. Esto lo está haciendo la División de Drogas de la Policía. Mucha gente se pregunta por qué no van por las cabezas, ¿no? ¿Por qué no van por los de arriba, por los que realmente están en los cárteles o ingresan la droga a la provincia? Es toda una cadena, ¿no? De lavado de dinero también, de gente que pone negocios para lavar el dinero de droga. Bueno, el primer paso está siendo dado, que es el del narcomenudeo, y esto lo puede hacer la policía. El otro trabajo ya le implica, ya tiene que ver Gendarmería Nacional con el decomiso de drogas a mayor nivel. Este tipo de actividades de narcomenudeo tiene injerencia porque se ha dictaminado una ley de narcomenudeo que la policía de Corrientes puede actuar en caso de denuncias de ventas en kioscos de droga, como le decimos, al narcomenudeo. Ya no tiene jurisdicción, no puede proceder cuando se trata de grandes cantidades. Ya tiene que actuar Gendarmería Nacional. Eso es lo que está pasando en la provincia y mucha gente a veces se pregunta por qué no van por las cabezas. Es lo que todos quisiéramos saber, por qué no van por las cabezas. Pero ese ya es trabajo de Gendarmería Nacional.

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0: temperatura 14 grados, humedad 99%.
1: 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Médicos y odontólogos de PAMI realizarán un paro de 72 horas. La medida comenzará este lunes y busca presionar por una actualización de los honorarios que perciben los profesionales que atienden a jubilados y pensionados. Médicos de cabecera y odontólogos que prestan servicios a afiliados de PAMI iniciarán este lunes 8 de junio un paro nacional de 72 horas para reclamar una recomposición de los honorarios que reciben por consulta. La protesta se extenderá en todo el país y surge ante la falta de respuestas a los pedidos de actualización de los aranceles que perciben los profesionales. Los impulsores de la medida sostienen que los valores actuales quedaron desfasados frente al contexto económico y advierten que la situación compromete la continuidad de las prestaciones. Bajo las consignas, honorarios conjuntos igual atención de calidad y defendamos la salud de nuestros adultos mayores, aseguran que la recomposición de ingresos resulta indispensable para sostener la atención de jubilados y pensionados.

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9:43 minutos, balotaje en Perú con más del 85% escrutado, marcan una leve ventaja de Keiko Fujimori. El recuento de la Oficina Nacional de Procesos Electorales da una diferencia a favor de la candidata que busca la presidencia en su cuarto intento. Sánchez se atribuyó la victoria. El estrecho margen de menos de un punto que dio el conteo rápido que brindó la encuestadora Datum indicó que Roberto Sánchez, con un 50,14%, se habría impuesto por sobre Keiko Fujimori con un 48,86%. Sin embargo, a medida que avanzaba el conteo de la Oficina Nacional de Procesos Electorales, quien ofrece los datos oficiales, publicó que con el 64,7% de las mesas escrutadas, la derechista Keiko Fujimori se imponía con el 52% de los votos, unos 3.016.000 votos, frente al izquierdista Sánchez con 2.721.000 votos. Fue el propio Sánchez quien salió al balcón sobre la Plaza San Martín de Lima, donde se aglutinaron sus simpatizantes, para dirigirse a ellos en un discurso donde se atribuyó la victoria. Allí enmarcó la jornada electoral con un momento de recuperación de la democracia para el país. Democracia sí, dictadura no, indicó. Hoy venció el Perú de todas las sangres que han venido a recuperar el gobierno para el pueblo, dijo el representante de Juntos por el Perú. Sin embargo, las encuestas aparentemente no le dan el triunfo a él, sino a la derechista Keiko Fujimori. La hija del expresidente Alberto Fujimori, también allí en Perú, que fue procesado, ustedes se acordarán, estuvo prófugo incluso de la justicia, fue procesado y encarcelado por malversación de fondos.

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Bueno, y estas cosas que hacen algunos loquitos, ¿no? De arriesgar la vida por algo económico. Un turista brasileño protagonizó una escena de alto riesgo en las cataratas del Iguazú al arrojarse a una zona cercana al río para recuperar un celular que había caído al agua. El hecho ocurrió en un sector de Foz de Iguazú y fue registrado por otros visitantes que grabaron el momento en el que el hombre cruzó las barreras de seguridad instaladas para proteger al público. Las imágenes muestran al visitante abandonando el sendero habilitado y avanzando hacia un área próxima al cauce donde intentó localizar el teléfono. Tras varios segundos de tensión logró recuperar el dispositivo y regresó por sus propios medios al circuito turístico. Según se informó, no sufrió heridas ni fue necesario intervenir para asistirlo. Luego del episodio, la Administración del Parque Nacional Iguazú recordó que está prohibido atravesar las barreras de seguridad bajo cualquier circunstancia. Se le va a cobrar una multa al hombre porque no se puede invadir los espacios protegidos por la naturaleza. En ese caso, arriesgando su vida también, sin ninguna duda. Estaba muy cerca de la garganta del diablo, podía haber sido arrastrado. Bueno, no midió consecuencias, solo le importó recuperar su celular que estúpidamente lo dejó caer, obviamente, ¿no? Hay que tener precaución cuando uno va a esos lugares y se saca fotos de sostenerlo bien, de, bueno, una serie de medidas que todos sabemos que hay que tener en cuenta cuando estás con un celular en una zona que se te puede caer. Bueno, pero evidentemente esto es lo que sucedió en Cataratas del lado de Brasil. 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El señor José Estilo, gracias José, estuvo hoy en controles técnicos y musicalización. Gracias a todos ustedes también por estar ahí. Nos estamos reencontrando mañana, claro que sí, a partir de las 9, Ecos del Litoral.

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10: Es la hora 10:08.
11: Temperatura 14 grados. Humedad 99%.
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13: Finalizó el velatorio público del Indio Solari en Avellaneda.
14: Amplía Pablo Lugano.
15: Móvil. La familia del Indio Solari y el Ministerio de Seguridad de la provincia comunicaron oficialmente el cierre del Polideportivo Gatica, ubicado en el Parque de los Trabajadores de Villa Domínico, donde más de 1 millón de personas despidieron al ex líder de los Redonditos de Ricota. Los fanáticos de la banda hicieron hasta 9 kilómetros de cola para llegar al lugar donde se ubicó el féretro, con un operativo de control que implicó casi 5.000 personas entre personal policial, municipal y privado. Se desconoce aún dónde serán depositados los restos del cantante.
13: En medio de la reactivación del conflicto bélico en Medio Oriente, el presidente encabezará a partir de hoy una serie de actos para reforzar los vínculos con Israel.
14: Javier Milei liderará el tributo al Rebe de Lubavitch a las 21:30 en el Palacio Libertad.
13: En el mismo acto expondrá Yosef Chaim Ohana, un ex militar israelí que permaneció 2 años como rehén en la Franja de Gaza y que será recibido mañana en audiencia privada en la Casa Rosada.
14: Al mediodía recibirá también a las delegaciones argentinas que viajarán a los próximos Juegos Macabeos en territorio israelí.
13: Manuel Adorni ultima los detalles para presentar su declaración jurada.
14: Hay expectativas sobre si lo hará en el transcurso de la semana, aunque tiene plazo hasta el 31 de julio.
13: El gobierno convocó a una reunión de la mesa política para el jueves.
14: Busca acordar la estrategia legislativa para conseguir los votos para aprobar una serie de proyectos tanto en diputados como en el Senado, además de definir cuándo se convocarán las próximas sesiones.
13: El ministro Máiquez coincidirá con el juez Ariel Lijo en la reunión del Grupo de Acción Financiera Internacional en París.
14: El titular de Justicia y el magistrado serán parte de la comitiva del gobierno y expondrán sobre lavado de activos y financiamiento del terrorismo.
13: Economía. El gobierno citará a gremios y empresas para renegociar acuerdos laborales.
14: Alcanza más de 100 convenios colectivos que se encuentran vencidos y el Ejecutivo busca una readecuación entre las partes que a su vez deberá ser homologada por la Secretaría de Trabajo.
13: La CGT advirtió que el decreto reglamentario es contradictorio y dijo que si abren todos los convenios el riesgo de conflicto es grande.
14: Hay malestar también por la creación de un límite de retención a los trabajadores por aporte solidarios.
13: Volvieron a caer las ventas.

0: Bueno, lo tenemos en este momento, nota exclusiva para Cadena Sudamericana, al ministro Federico Sturzenegger, ministro de Regulación y Transformación del Estado. Gran gusto para nosotros recibirlo, ministro. Esto es Cadena Sudamericana de Corrientes. ¿Cómo le va?
1: ¿Cómo están? ¿Me escuchan bien?
0: Bien, muy bien. Y esperamos verlo también. No sé si será posible, pero gracias. Ahí estamos, ¿eh? Lo vemos y ustedes esperemos también que también. Sturzenegger, antes de entrar al tema Corrientes, que nos interesa fundamentalmente, ¿qué porcentaje hasta ahora de las reformas que quiere introducir el gobierno ha podido ser aprobada, más o menos? ¿Pocas? ¿Muchas?
1: Bueno, a ver, nosotros cuando 2 años antes que Javier Milei llegara a la presidencia, empezamos a trabajar en una revisión integral de todo el marco jurídico de Argentina, porque la verdad que Argentina es toda una maraña de regulaciones y complicaciones para los productores, que hace muy difícil la producción. Y yo diría que para fines de este año vamos a estar aproximadamente en un 50% de aquel programa que habíamos imaginado antes de que Javier Milei llegara a la presidencia, y que por ahí parecía un sueño imposible de realizar. Así que nada, creo que tenemos un avance muy grande. Este momento tenemos en el Congreso varias iniciativas que son centrales para la provincia de Corrientes, que creo que tiene un futuro absolutamente extraordinario, que podemos hablar un poquito de esas iniciativas porque van a cambiar verdaderamente la fisonomía de la provincia, ¿no?
0: En este momento, ministro, Corrientes está teniendo un perfil decididamente forestal industrial con 500.000 hectáreas implantadas y puede mucho más todavía. ¿Hay posibilidades de avanzar en este tema también?

0: de desregular esa situación y generar mayor posibilidades, sí. Mayores posibilidades.
1: Sí, o sea, bueno, eso es una de las actividades que tiene Corrientes, pero Corrientes tiene el arroz, tiene la ganadería, tiene agricultura, tiene turismo, o sea, es una provincia con una potencialidad increíble, pero la forestoindustria sí, definitivamente es un tema central, como vos mencionás. La verdad que el kirchnerismo había sacado una ley que había prohibido la inversión extranjera, por ejemplo, en la industria forestal, una ley que se llama la ley de tierras, que básicamente no permitía la inversión o la compra por parte extranjera de los bosques que ellos a veces necesitan para el diseño de sus plantas de celulosa, porque necesitan controlar parte de la producción, que es, digamos, el insumo para esas plantas. Con lo cual básicamente le habían prohibido a la provincia de Corrientes que llegaran las inversiones, que bueno, como sabemos, varias de ellas se fueron a Uruguay, pero que perfectamente podrían estar ubicados en nuestro territorio, en particular en la provincia de Corrientes. Ese proyecto para cambiar eso lo tenemos ya en el Senado, pronto a ser votado antes de pasar a diputados. Nosotros pensamos que eso va, según la Secretaría de Cultura, va a traer unas 4 plantas de celulosa. Yo entiendo que ustedes tuvieron un anuncio hace aproximadamente un mes, habrá sido, de una inversión de la primera de esas 4 plantas, de más de 2.000 millones de dólares de inversiones. Bueno, imagínate, Daniel, si eso ahora lo multiplicamos por 4, ¿no? En términos de empleo, en términos de producción. Yo veo el producto de Corrientes duplicándose o triplicándose entre los próximos 10 años, así que me parece que, claro, lo que pasa es que tenemos que permitir que esas inversiones lleguen, ¿no? Y a eso se complementa, si me permitís, Daniel, una segunda iniciativa que muy pedida por el gobernador de Corrientes y todo su equipo técnico, que es el facilitar la navegación por nuestros ríos, que hoy es muy, muy cara. Entonces, uno, la producción forestal la tiene que cargar en camiones y llevarla al puerto de Zárate, en la provincia de Buenos Aires, siendo, como vos bien sabés, que el Paraná básicamente recorre toda la provincia de Corrientes, ¿correcto? Desde la punto norte hasta el punto sur. Entonces, ¿por qué tienen los productores correntinos que llenar cientos de camiones y quemar miles de litros de gasoil para llevar a la provincia de Buenos Aires una madera que podrían cargar en sus propios puertos, mejorando decididamente la ecuación de rentabilidad de la provincia de Corrientes?
0: Todo este proceso, ministro, también podría ayudar a simplificar los trámites de exportación de madera, de otros productos forestales, porque eso también eternamente fue un problema.
1: Sí, no solo eso, sino que nosotros pensamos que con estos cambios que yo te decía, particularmente reducir los costos de la logística, este es un proyecto que vamos a estar enviando en las próximas semanas al Congreso, para que te des una idea, por ejemplo, la madera, tanto la de Misiones como la de Corrientes, pasa a ser competitiva en el mercado chino, porque tenés una baja total de los costos de 15 puntos, ¿no? Entonces, es un cambio en la rentabilidad del sector que nada, o sea, no solo, como decíamos, va a traer mucho más inversiones, sino que la va a hacer mucho más rentable, y bueno, y ahí eso es lo que va a generar la creación de empleo y una creación de riqueza que no, la provincia de Corrientes no vio absolutamente nunca.
0: Y el gobierno nacional está plenamente identificado y apoyará todo este perfil que está implementando la
1: provincia. Mirá, 100%, o sea, como lo hemos hecho, por ejemplo, con las provincias cordilleranas, o sea, es que nosotros teníamos una ley que prohibía prácticamente, en la práctica prohibía la minería en Argentina, lo cual es un absurdo porque los chilenos, vos sabés que exportan 60.000 millones de dólares de productos mineros y nosotros prácticamente no exportábamos nada, es decir, nos habíamos prohibido la posibilidad de exportar unos 60.000 millones de dólares por año, de la misma manera que esta ley de tierras le prohibía a la provincia de Corrientes ser uno de los productores centrales del mundo de productos forestales, porque esto lo sabes vos mejor que yo. Las condiciones físicas y climáticas de Misiones y Corrientes para el pino y para el eucalipto son las mejores del mundo. Entonces, este tiene que ser una zona que tiene que ser absolutamente central al desarrollo forestal en el mundo y no lo podíamos hacer porque había una ley que lo impedía. No es como que Argentina era una persona que se había atado, ¿no? Se había atado sus pies, se había atado sus manos y después se pretendía de alguna manera avanzar de esa manera, ¿no? Así que el presidente Milei, la idea es de alguna manera liberar esas trabas. Nosotros trabajamos codo a codo con todos los gobernadores a lo largo y ancho del país. Creo que por eso también, Daniel, estás viendo la capacidad del gobierno de llevar adelante sus iniciativas en el Congreso, porque los gobernadores apoyan. ¿Y por qué apoyan los gobernadores? Porque se dan cuenta que tienen un gobierno nacional que en realidad está totalmente centrado en que las provincias puedan producir y crecer y prosperar, ¿no? Entonces, lo vimos con las provincias cordilleranas, con la ley de minerías, como te decía, y ahora tanto la ley de tierras como la ley de cabotaje, que son los dos proyectos centrales que tenemos en los próximos meses en el Congreso, están muy orientadas a la Mesopotamia, ¿no? O sea, minería ayudó la parte oeste, y ahora llegó el momento de hacer lo suyo con el área mesopotámica de Argentina.
0: Mi compañera Laura Trivia también quiere formularle un par de preguntas. Estamos hablando con el ministro Federico Sturzenegger, exclusivamente para Cadena Sudamericana.
2: Sí, ministro, buenos días. Usted está hablando específicamente de la forestación, y es cierto que tuvimos varios anuncios muy importantes para la provincia, pero también tenemos el otro sector que es muy importante para Corrientes y que se está impulsando al mundo también, como es el arroz, e incluso hace unos días nada más hablamos de la posibilidad de un frigorífico cárnico también en Corrientes. Digo, ¿están viendo estas otras posibilidades de la provincia para la exportación y para el posicionamiento de Corrientes a nivel nacional por las divisas que puede ingresar?
1: 100%. Bueno, antes de hablarte del arroz, un minuto, te digo que Corrientes también tiene recursos turísticos extraordinarios, no solo por la pesca sobre el Paraná, sino por Carlos Pellegrini, ¿no? O sea, los esteros de Liberá es un lugar, así que estamos trabajando muchísimo para ver si podemos volver a tener vuelos a la ciudad de Mercedes, que es básicamente el punto de acceso a los esteros de Liberá. Yo siempre lo digo un poco en broma, pero bastante en serio, que los esteros de Liberá es como un Disney, ¿no? O sea, si los esteros de Liberá estuvieran en Estados Unidos, sería como Orlando, ¿se entiende? Porque es un lugar absolutamente extraordinario, así que me parece que ahí sí también hay un potencial gigantesco. Tenés todo el complejo del té y de la yerba mate, que me parece que es una industria que está empezando a mirar hacia la exportación por primera vez en muchísimos años. Como vos sabés, estamos en récord de exportaciones y creo que el potencial ahí es absolutamente extraordinario de esa industria. ¿Y qué te puedo decir del arroz, no? El arroz, te voy a comentar dos cosas. Primero, que vos sabés que empezó a regir este año el Tratado de Libre Comercio con la Unión Europea. Sí. Ese tratado tiene un cupo de productos sin aranceles. Bueno, nuestros productores de arroz, sobre todo los correntinos, así como los entrerrianos se llevaron el cupo de la miel, los productores correntinos se llevaron en 2 días el cupo del arroz, ¿no? Y los brasileños quedaron pagando, los paraguayos quedaron pagando. O sea, la velocidad y la capacidad de los productores correntinos para el desarrollo del arroz y la capacidad del arroz me parece que es extraordinaria. Bueno, vos sabés que también tienes una industria ganadera muy activa en la provincia de Corrientes. La ganadería está probablemente en uno de sus mejores momentos de la historia. Y ahora justo estaba escribiendo un tuit, porque hoy de la mañana sacamos una resolución entre el Instituto de Semillas y la Secretaría de Cultura que va a permitir la incorporación de semillas de mejor calidad en muchos productos, ¿no? Por ejemplo, en el te digo una cosa, el algodón en Brasil rinde 1.800 kilos de fibra por hectárea y el algodón de Chaco rinde 600 kilos de fibra. Yo creo que ustedes en Corrientes no tienen algodón, ¿no?
2: No.
1: Ok, pero lo tienen ahí, cruzando el Paraná en Chaco. Y el motivo por el cual en Brasil el algodón rinde 1.800 kilos y en Chaco 600 es porque los productores argentinos no tienen acceso a semillas de alta calidad, porque no se protege el derecho de propiedad de las semillas de alta calidad. Entonces, lo que hemos hecho hoy es un sistema que va a permitir traer esas semillas, y así como te doy el ejemplo del algodón, porque tengo los números muy frescos, me imagino que hay un proceso equivalente en el arroz, que también podría darse, ¿no? Así que tenés lo forestal, tenés el turismo, tenés la ganadería en su mejor momento, tenés el complejo de

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0: Daniel, acaba de llegar el gobernador de la provincia, Juan Pablo Valdés, a Casa de Gobierno.
1: Muy buenos días. Bueno, de la visita, bueno, quedaron los convenios muy importantes para nosotros, porque abre y potencia la producción correntina en materia de turismo, en materia de producción, y la posibilidad de participar en los diferentes mercados que ellos tienen y los diferentes programas, y eso significa más trabajo y más producción para los correntinos. Sí, hablamos de eso. Bueno, aprovechamos para agradecerle ese gran gesto que tuvo en esos momentos tan difíciles para Corrientes, que fueron los incendios. Hay que recordar que cuando Alberto Fernández y Cristina estaba de vicepresidente y teníamos problemas con la nación, en ese momento el gobernador de la provincia de Buenos Aires decidió mandar todos los equipos de incendio, helicóptero, lo mandó al propio ministro Sergio Berni a ayudarnos, y siempre estaba participando. Entonces aprovechamos este momento para agradecerle en persona. Antes no había podido venir y bueno, tocó venir ahora.
2: ¿Qué opinión le merece la interpretación política de los medios nacionales?
1: No, yo no he prestado atención a las interpretaciones políticas. Yo lo que destaco es la reunión de dos gobernadores. Es importante que el gobernador de Buenos Aires haya, independientemente de que haya venido a tener él una actividad política y haya comenzado su recorrido, este gesto de pasar a saludar y tener la cordialidad de visitar la Casa de Gobierno de la provincia de Corrientes. Todos sabemos la historia de Buenos Aires y Corrientes, así que destaco la importancia de su visita y su cordialidad de pasar a saludarnos, y obviamente de poder intercambiar puntos de vista, ¿no? Cuando uno también mira la provincia de Buenos Aires y discute las problemáticas, bueno, ahí vemos que la situación está pareja para todos.
3: ¿No le molestó entonces a usted por todo lo que se dijo, como decía Golea?
1: ¿Molestó qué?
3: Y que se haya hablado de manera ciertamente crítica por este acercamiento, probable acercamiento.
1: No, se puede hablar mucho, se puede decir mucho, pero yo no recuerdo a ninguno de ellos que hayan estado en un momento crítico como fueron los incendios en la provincia de Corrientes. Y los correntinos somos nobles y somos leales y recordamos ese buen gesto y lo íbamos a recibir independientemente de quién le pueda llegar a molestar. Creo que eso habla y mucho, y eso es la materia de análisis. Después las conjeturas que puedan hacer en el momento político, creo que esas son cosas en las que nosotros no podemos intervenir, y son las opiniones, hay que aprender a respetarlas. Yo destaco esta posibilidad de charlar también con el gobernador de Buenos Aires, y también no sé cuál va a ser su destino político final. Esas son decisiones que, como él le dijo, va a venir recién el año que viene, y nosotros ahora teníamos la posibilidad para abrir para darle apertura al turismo de Corrientes hacia Buenos Aires, de Buenos Aires hacia Corrientes, y en materia de producción, todo lo que significa para nosotros el mercado de Buenos Aires, y bueno, aprovechar los programas que tiene el gobierno de la provincia de Buenos Aires.
2: ¿Qué es la planta de litio acá?
1: Bueno, venimos, justamente ayer estábamos manteniendo reuniones donde venimos viendo cómo lo vamos a resolver, en qué momento, es una obra que también está pendiente y que queremos que se resuelva. Estábamos hablando con la gente de Aguas, en qué estado está, estábamos averiguando en las otras obras que también están, cómo era el estado. Algunas se vienen pagando, se viene con goteo pagando, pero se vienen pagando finalmente, así que ahora vamos a intervenir y ver si no se va a resolver, la queremos resolver nosotros con dinero de los correntinos.
2: ¿La provincia accionó, bueno, medida cautelar con respecto a Corredor Belgrano?
1: Sí, por supuesto. Me parece una locura que el Corredor Belgrano no contemple la bajada del puente hasta la Ruta 12. Me parece que es imposible que haga un salto, y todos sabemos, y todos los correntinos principalmente conocen, el deterioro que se produce en la 3 de abril y la cantidad de horas que les faltan a la 3 de abril, que es claramente parte del corredor. No es que desaparece un corredor y se junta por Wi-Fi con la otra ruta.
2: Reunión con gobernadores son de Norte Grande, ¿qué se realizó, temas energéticos?
1: Bueno, analizamos mucho, porque cuando uno se sienta con las provincias del Norte Grande, ve como la falta de infraestructura en gas, en materia vial, en materia ferroviaria, cómo terminan haciendo de que sea muy difícil producir y muy difícil acoplarse a esta Argentina, que busca ser más competitiva, más productiva, y este reclamo es un reclamo transversal: la falta del gas, la falta de conexiones que permitan abaratar los costos. Imagínese cuánto nos queda a nosotros Buenos Aires, imagínese lo que le queda a Jujuy, a Salta, a Tucumán, y bueno, fueron planteos que los pudimos trabajar con el ministro del Interior, el ministro que se quedó a toda la reunión, así que agradecemos también este el buen gesto que ha tenido la Nación a través de el ministro del Interior, donde empezamos a trabajar algunas cuestiones. El ministro nos fue hablando de ciertas cuestiones que estaban en proceso de resolverse y tomó nota de otras para trabajar.
4: ¿Es la deuda con Camesa, por ejemplo? ¿La deuda histórica de la provincia?
1: No. Eso fue otra reunión que nosotros venimos hablando, donde tenemos la posibilidad de arreglar nuestros balances, una deuda que nosotros mantenemos a Camesa y que a partir de la ley de zonas frías la vamos a poder arreglar. Y bueno, una discusión donde también desde el Norte Grande, no solamente la provincia de Corrientes, sino las otras provincias, planteaban la necesidad de tener una ley que diferencie de las tarifas. Nosotros hace mucho tiempo que venimos planteando la cuestión de tener tarifas diferenciadas en el cobro de electricidad, porque nosotros estamos en una zona cálida, muy cálida. Bueno, de hecho, ayer decían que se habían olvidado del invierno acá en Corrientes, y eso también termina haciendo lugar a que esta es una zona cálida y muy cálida, y nosotros nos refrigeramos y nos calefaccionamos con electricidad.
4: Mencionó el tema del clima, bueno, la posibilidad de llegar en línea. En ese contexto, el día lunes, los ministros y los representantes de Defensa Civil se juntan en Corrientes.
1: Bueno, también es algo que venimos trabajando desde nosotros recibimos la gestión en diciembre. Ya tuvimos problemas de inundaciones, un problema de lluvias importantes, y desde ahí nos hemos parado de trabajar no solamente en Corrientes, sino en toda la provincia, con obras hídricas que ayuden al escurrimiento, y esperamos que estas obras continúen como lo venimos haciendo. Ahora estamos en el Pirayuí haciendo una obra realmente importantísima, que le va a dar a la ciudad de Corrientes la posibilidad de escurrir el agua mucho más rápido y tener mucho más capacidad. Y también estamos para arrancar lo que es la obra de la nueva Palmira, que va a permitir que todo lo que sucedía en San Luis empiece a mitigarse.
4: Bueno, a día de 6 meses de gestión, ¿debe haber de los primeros 6 meses?
1: Bueno, nos hubiese gustado hacer mucho más, obviamente complicaciones con lo que uno proyecta, con lo que uno planifica, y después la caída de la coparticipación que ha limitado el ingreso de los recursos, que hoy vemos cómo se viene recuperando. No podemos hablar de una consolidación, de una recuperación, porque bueno, justamente es el primer mes, pero es un comienzo, ojalá que se sostenga así. Eso nos va a permitir avanzar mucho más rápido con nuestro plan de infraestructura. Hemos logrado avanzar en lo que es la recomposición salarial, falta mucho todavía, pero bueno, es una gran noticia la recuperación, lo que pudimos hacer, muy positivo lo que hemos ya logrado en gestiones, lo que tenemos encaminado. Nos queda un segundo año para terminar de redondear esas gestiones que venimos haciendo con respecto a la transferencia de tierra, con respecto a las soluciones en materia de las regalías de Yacyretá, que se siguen discutiendo en otro ámbito, pero se siguen discutiendo, y poder avanzar en un plan más específico de grandes obras públicas para la provincia de Corrientes.
3: ¿Objetivos para este segundo semestre?
1: ¿Cómo?
3: ¿Y objetivos para este segundo semestre?
1: Bueno, justamente terminar de concretar las gestiones que venimos haciendo. Me parece que estamos entrando en un punto donde hay que tomar las definiciones. Nosotros necesitamos las definiciones. Venimos trabajando otros proyectos que quizás no han salido a la luz, pero que queremos concretarlos y que van a ser realmente importantísimos para la provincia en materia de hidrovía, me refiero, y puertos, y que de esta manera vamos a tener la posibilidad de volver a Corrientes mucho más productiva y mucho más competitiva.
4: Dentro de esas cosas, 32% de inflación para fin de año, ¿la provincia estaría en condición de acompañar el punto de vista salarial?
1: Vamos a estar trabajando, la verdad es que es un número muy alto y hay que seguirlo de cerca. Esperemos que el Ministerio de Economía de la Nación logre seguir bajando la inflación. La verdad que 32 puntos de inflación al año es un número importante. Reconozco el gran trabajo que ha hecho el Ministerio de Economía en el control de la inflación, pero hay que seguir sosteniendo este camino de la baja. La verdad que hoy 32 puntos está lejos, y vamos a continuar haciendo los análisis para ver si podemos alcanzar el número, si podemos pasarlo, que sería lo ideal, y de esta manera lograr una mejor recomposición.
3: ¿Siguen ordenados los números de la provincia?
1: Nosotros seguimos ordenados, seguimos trabajando y sobre todo seguimos cuidando el equilibrio fiscal.
4: Es una hidrovía, bueno, se conoció el día de la perjudicación y eso afecta directamente a Corrientes y sobre todo al proyecto de Ituzaingó.
1: Sí, por supuesto, nosotros veníamos reclamando que se solucione, ¿no? Creo que es muy difícil para nosotros que venimos en el desarrollo de puertos estratégicos para la producción y para la provincia no tener con quién hablar. Y si uno encontraba a alguien, decía, bueno, vamos a esperar a ver cuándo se resuelve lo de la licitación y de esta manera podemos avanzar. Así que ojalá que estos últimos 7 días no tenga y no sufra impugnaciones y ya se pueda resolver la cuestión de la hidrovía. Muchas gracias.
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13: Es la hora 11, 8 minutos.
14: Temperatura 15 grados. Humedad 99%.
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0: 8:19 está conectado Juan Mayol, analista político, director de la consultora Opinaya. Hola Juan, ¿cómo estás?
1: Buen día, Nacho.
0: Buen día.
1: Por acá.
0: Bueno, Juan, si hablábamos probablemente hace 2 semanas, 3 semanas, hubiéramos trazado y hubiéramos coincidido en un escenario político muy complejo. Creo que las cosas se han asentado o ya no es novedad la situación judicial de Adorni y los problemas que tiene el gobierno en materia ya de relato en cuanto a la transparencia, pero las cosas se han asentado tal vez ayudados por la economía y hoy se advierte un clima distinto. Juan, no sé, esta es una percepción que yo te arrojo y que me gustaría vos desde tus estudios y también desde los trabajos que has hecho en los últimos días, si esto está corroborado por la ciencia.
1: Bueno, y como hablábamos en su momento, va a ser la economía lo que termine decidiendo el destino del gobierno en la posible reelección de Milei. Esto es como el titular que hay que tener en cuenta siempre. En definitiva, situaciones judiciales o investigaciones que afectan a la transparencia de algunos integrantes del gobierno, lo que pueden llegar a ocasionar en última instancia es una pérdida de un diferencial con respecto a los gobiernos anteriores, pero no es que del otro lado la alternativa que se percibe la sociedad se percibe como impoluta en ese sentido, ¿no? Entonces, creo que gran parte de la ciudadanía lo que va a terminar evaluando es si el proceso de estabilización económica se termina llevando adelante, se termina llevando a cabo, y sin una crisis mediante hay cierta estabilidad y cierta recuperación de la esperanza, ¿no? Cierta recuperación de la esperanza basada en una estabilización del poder adquisitivo, que quizás no está que evidentemente no está en sus mejores niveles históricos, y eso es lo que viene sucediendo en las últimas semanas a partir de una serie de noticias que vuelven a fijar una expectativa positiva de cara al futuro. Y como generalmente comento, la promesa número uno del gobierno en materia económica era el control y la baja de la inflación, y la suba progresiva, aunque sea de a un décimo mes a mes durante el último año, y el salto que pegó en marzo erosionó claramente la fe y la confianza de esa porción de la ciudadanía que forme parte del núcleo duro o no, quiere que al gobierno le vaya bien. Estamos hablando de alrededor de entre un 65 y un 70%, que quiere que al gobierno le vaya bien, porque quiere que a la Argentina le vaya bien, que una buena vez por todas haya un rumbo, independientemente de que me guste más o menos quien lo lleve adelante. Bueno, esto en los últimos meses se había puesto en tela de juicio. Creo que a partir de buenas noticias económicas que el gobierno empieza a dar, o un principio de que la inflación vuelve a bajar, la economía de algunos sectores vuelve a crecer, notamos una diferencia muy fuerte, muy grande en las percepciones con respecto al momento actual de la economía, no a las expectativas, entre el interior del país versus

0: el área metropolitana de Buenos Aires, que generalmente es lo que tiene mayor resonancia, ¿no?, en los medios, porque los canales de noticias salen a hacer entrevistas a gente que está en las estaciones de tren y todo, y claramente es el sector más geográficamente más afectado hoy en día por la economía. Bueno, a partir de todas estas variables, creo que el gobierno puede empezar a mirar un segundo semestre con mayor optimismo, y bueno, todo va tratado, obviamente, a cómo se comporten las variables económicas.
1: Juan, ¿en cuánto influye este cambio de escenario en esta decisión del gobierno? Al menos lo están anunciando, lo están panfleteando en distintos escenarios, con distintos periodistas, respecto a hacer un acuerdo macro con gobernadores. Y lo pregunto en el sentido de, finalmente hubo un reconocimiento de que lo político puede afectar lo económico, lo alertó en algún momento Luis Toto Caputo, el gobierno venía trastabillando golpe tras golpe tras golpe, y de repente hubo una decisión de, bueno, vamos a ir a hacer acuerdos. Empezaron a aparecer los gobernadores por la Casa Rosada, se empezó a ordenar un poquitito eso. ¿En cuánto influye esto? Esto es muy del círculo rojo, muy de lo micro, está claro, pero cuando vos confrontás, lo que generás es una respuesta, y cuando vos te acercás, lo que generás también es una respuesta tal vez más positiva. ¿Influye algo o no influye en nada?
0: Yo creo que en este momento del gobierno, donde no tiene ningún gobernador propio y donde la alternativa política 2027, que puede generar un riesgo económico y una inestabilidad muy fuerte en los mercados, es el kirchnerismo, es fundamental para el gobierno blindarse políticamente con acuerdos de los gobernadores, con los gobernadores. Creo que los gobernadores hoy en día están mirando más sus propias provincias, su continuidad en sus propias provincias. El gobierno está mirando y tiene que mirar su continuidad de la nación para mantener el rumbo económico, que es lo que, independientemente de esto que hablamos, independientemente de los estilos, los tonos y los casos puntuales, es lo que también demanda gran parte de los mercados, demandan los agentes económicos. Entonces tiene una influencia, creo que muy fuerte. Y creo que tanto gobernadores como la gran mayoría de los gobernadores, como el gobierno nacional, se sienten más cómodos con este esquema económico que plantea el gobierno, que tiene que ver con el desarrollo de actividades mineras, con la baja de las retenciones a las exportaciones en general y a las del agro en particular, con el desarrollo de la industria energética y el RIGI. Bueno, me parece que están bastante alineados, ¿no? Y creo que en última instancia termina favoreciendo a la gran mayoría de los gobernadores, te diría, con excepción a la provincia de Buenos Aires y particularmente al conurbano. Bueno, por el peso contundente y poblacional que tiene el conurbano dentro de la provincia de Buenos Aires, porque, bueno, hoy en día parecería ser que con este nuevo esquema económico es el segmento donde estaría siendo más afectado por este cambio de régimen. Entonces, desde ese punto de vista, creo que es clave el blindaje político de cara a 2027 para que de algún modo no haya una zozobra económica frente a la posibilidad de que nuevamente el péndulo se lleve puesto todo este esfuerzo que hicieron los argentinos en estos últimos dos años y medio.
1: Bueno, vos sabés que hay internamente en el gobierno, doy por hecho que lo debes saber porque sos una persona, además de que hace estudios muy serios, también sos una persona muy bien informada, que hay un debate interno en el gobierno respecto a qué hacer con la Ciudad de Buenos Aires, qué hacer con el PRO. Hay, en cualquier caso, ambos sectores dentro del gobierno coinciden en que, uno el de Karina y otro el de Santiago Caputo, que Mauricio Macri tiene un techo no superior a los 10 puntos. Yo no me quiero meter en eso, pero sí, para darle contexto, lo menciono. Eso es lo que dice lo que dicen todos en el gobierno. Pero hay un sector, que es el de Santiago Caputo, que dice, más allá de eso, no podemos correr el riesgo de dividir en cuanto a no concentrar todo ese voto, por más de que no sea mucho, por más de que en una PASO después termine yendo al voto útil, y por más de que el voto útil antikirchnerista, no podemos generar divisiones en ese votante no kirchnerista, y tenemos que ir todos cohesionados de cara a la reelección de Milei. Esta es básicamente una premisa. La otra premisa es: hay que destruir al PRO, hay que terminar con el PRO en la Ciudad de Buenos Aires, hay que destruir a Macri, sobre todo a Mauricio, y en ese contexto no hay que hacer un acuerdo con el PRO. Estas básicamente las dos posturas dentro del gobierno. ¿Cuál crees que en todo caso sería la mejor opción desde el punto de vista político?
0: Bueno, va un poco en línea con lo que te comentaba antes, ¿no? Hay que ver. Yo creo que en un proceso de cambio político y cambio económico muy fuerte, que es lo que encabeza este gobierno, lo importante también, y que muchas veces habla en la economía el presidente, de la intertemporalidad, ¿no? Bueno, la temporalidad política, ¿no? Entonces, creo que el foco tiene que estar en blindar la reelección para el gobierno, digo, nacional, y eso implica acordar y no caer en situaciones riesgosas. Me retrotraigo al año anterior. Se vio como una gran victoria, algo que desde mi punto de vista fue una victoria pírrica en la Ciudad de Buenos Aires, porque dejó muchos heridos, dejó una herido el vínculo con el PRO, que en definitiva ayudó en la aprobación legislativa durante el primer año del mandato, todas las leyes, y durante el segundo, incluso a pesar de estas heridas en aquellos donde no pudo sostener vetos y demás, el PRO siempre estuvo ahí. Me parece que de algún modo lo más saludable es, y coincido con la mirada de este sector, sería llegar a un acuerdo, porque después hay otra batalla muy importante que el gobierno tiene que dar, que es la provincia de Buenos Aires, y para dar esa batalla, donde no tenés tampoco el colchón que quizás tenés en la provincia, en la Ciudad de Buenos Aires, que es que hay balotaje en la provincia de Buenos Aires, con el 40% de los votos, el peronismo te gana una elección, y si vas dividido, perdés.
1: Claro.
0: Y pasó eso en el año 2023. Entonces, desde esta perspectiva, desde esta lectura política, me parece que lo más adecuado sería establecer algún nivel de acuerdo. Puede ser incluso también competir en una PASO, pero hay que moderar también, desde mi punto de vista, el nivel de debate que hay en una PASO. Una PASO como la de Bullrich y Larreta, que en su momento estuvo junto con el cambio, fue muy destructivo.
1: Totalmente. Juan, la última. ¿Hoy en un balotaje Milei es reelecto? ¿Hoy?
0: Sí. Hoy sí.
1: Hoy sí.
0: Contra Kicillof, por ejemplo, sí. Ahora, si de algún modo, de alguna manera, que hoy no vemos en una primera vuelta, hay un referente no identificado con el kirchnerismo o con un peronismo cercano a Cristina que llegue a acceder a ese balotaje, bueno, la situación no es tan segura. Pero hoy no se ve esa posibilidad, ¿cierto? Yo creo que el gran incentivo para gran parte del electorado, hoy la Libertad Avanza tiene un núcleo duro muy sólido y relativamente alto, estamos hablando de el 30% aproximadamente del electorado, que es un piso sobre el cual construir, sobre todo en una elección. Recordemos que las elecciones participan alrededor del 70% de los votantes, ¿no?
1: Lo que pasa, Juan, ese piso para construir requiere de moderación, porque si el piso es un 30, porque es el voto puro, pero después escuchamos a un presidente atacando como ataca, ese piso no lo tiene para construir, sino que es el piso y techo. Es decir, en cuanto más se modere Milei, más cercano va a estar de construir, ¿no?
0: Sí, hoy en día un piso del 30, cuando terminás yendo a un voto, a una elección donde vota el 70%, está más cerca del entre el 35 y el 40, porque recordemos que siempre después terminamos contando los votos de la gente que va a votar. Por eso tenemos al kirchnerismo entre 22 y 25 y se termina siendo el 30, claro. Porque los apolíticos no votan, ¿no? Digamos, hay una masa de la población que directamente descree y no va a votar. Pero bueno, con ese piso coincido con vos, para interpelar y llamar a los otros votantes. El PRO está entre ese 7 y 10% en primera vuelta que me comentabas, por lo menos en otras encuestas. Creo que ese votante va a terminar haciendo un voto útil, ¿no? Entonces va a decir, bueno, entre esto que no me gusta, este dirigente que quizás que agrede a quienes piensan distintos, que tiene unos modos que no me gustan, me pongo en la piel de un votante del PRO, es Kicillof, Bueno, ¿a quién termino eligiendo? Bueno, ese voto útil va a terminar, de algún modo siempre se termina fagocitando las terceras fuerzas, ¿no? O sea, a lo que le tengo más aversión, voto lo contrario, y voto a quien veo que tiene posibilidades de ganar. Bueno, eso también puede terminar primando, pero coincido con tu mirada y yo recomendaría quizás ser más cuidadoso con los términos, las palabras, las definiciones que utilizarían en un contexto de debate político, debate ideas, aún cuando incluso es legítimo que el presidente se vea en la necesidad, por ejemplo, de cuestionar o de debatir lo que transcurre en los medios, ¿no? Que fue algo que es muy persistente, pero se puede hacer desde mi punto de vista utilizando otros términos, claro. y elevando un poco el nivel de debate, ¿no?
1: Sí, también está la gran es una disyuntiva entre cambiar la Argentina o tener razón. ¿Qué preferís hacer? Bueno, hay quienes eligen tener razón, otros prefieren cambiar el país definitivamente. Veremos qué decide
0: este es
1: Milei,
0: ¿no?
1: Claro. Veremos qué gana en la cabeza Milei, sobre todo a partir del segundo semestre de este año y parte del próximo. Ojalá que gane el pragmatismo, porque si no vamos a estar hablando de un clima muy muy feo, muy oscuro para la Argentina, no porque gane o pierda Milei, sino porque el nivel de debate también va a ser bastante penoso. Juan, como siempre, un gusto tenerte en el micrófono Rivadavia, siempre muy muy provechoso tu análisis y tus conceptos. Un abrazo grande.
0: Abrazo grande, gracias.
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14: Es la hora 11:36.
15: Temperatura 15 grados. Humedad 99%.
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14: Es la hora 12, 2 minutos.
15: Temperatura 15 grados. Humedad 99%.
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25: El saludo cordial, ameno, sincero y siempre llegando a todas y cada una de aquellas personas deseosas de encontrar ese bienestar, ese cambio, aquello por lo cual siempre luchan. Mis queridos amigos, a diario nosotros compartimos con ustedes este pequeño espacio, no solamente para poder indicarles o decirles que es posible el poder cambiar, sino también para poder demostrarles con hechos con hechos que permiten casualmente atestiguar aquella verdad de que por más esfuerzo y sacrificio que usted haga y que no veas recompensado ese esfuerzo o sacrificio, el tener la ayuda adecuada o precisa a cada una de aquellas circunstancias por las cuales pueda estar cursando es lo que permite que casualmente eso pueda existir, que ese cambio pueda ser real, que pueda ser contundente, que pueda ser verídico. Mis queridos amigos, en la vida no hay que cruzarse de brazos, ni hay que darse por vencido. Un tropezón, una caída, también requieren del volver a levantarse, del volver ponerse en pie, para seguir adelante, para seguir luchando, con la experiencia de no volver a tropezar, de no volver a caer, de no volver a permitir que aquellas situaciones negativas o contrarias avasallen su vida, la de su hogar, la de su familia, la de sus seres queridos. Y por eso diariamente los invitamos a compartir con nosotros este pequeño espacio. A través de ese mensaje, a través de ese WhatsApp, a través de nuestra línea de teléfono celular para que puedan comunicarse. O bien realizar ese llamado a través de la consulta en privado, con total y absoluta reserva, lo pueden hacer comunicándose a nuestra línea de teléfono celular.
2: Efectivamente, Juan, encontrar los caminos reales, tangibles y palpables para dar solución a todo tipo de dificultades sin caer en la misma rutina del tropiezo con la misma piedra. Esto muchas veces le ocurre a las personas que hacen un negocio y les sale mal por determinado descuido y resulta que vuelven a hacer el mismo negocio o otro similar y vuelven a cometer el mismo error. También pasa en las relaciones de pareja, gente que tiene una familia, tiene un hogar, dilapida ese hogar, se destruye, se acaba por diferentes causas y resulta que vuelven a cometer el mismo error en otro futuro intento. De manera pues que es importante no volver a tropezar con la misma piedra. De eso se trata la vida, de aprender, de encontrar cambios reales, tangibles y palpables que nos permitan encontrar éxitos rotundos, éxitos totales en cada uno de los caminos de la vida. Mis queridos amigos, cada persona y cada familia que ha participado a través de sus mensajes de texto, de WhatsApp, o en efecto a través de esos llamados telefónicos, se les ha brindado y se les sigue brindando la orientación, se les sigue brindando respuestas tangibles, palpables a cada una de aquellas dificultades. Por ese motivo, no bajen los brazos, busquen ayuda, recuerden que la vida nos da repetidos sacudones a manera de decirnos pasa algo y en efecto debemos aprender a interpretar que eso que está ocurriendo en nuestras vidas puede ser la equivocación propia de nuestros errores o en efecto la manipulación de eventos externos de personas malintencionadas que arremeten en contra de cada uno de nosotros. Amigos, los invito a que ustedes puedan seguir participando de nuestros programas.
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2: Mis queridos amigos, en la Congregación Universal del Pensamiento sabemos que tu bienestar no puede esperar. También entendemos que muchas veces la distancia, los compromisos de trabajo o tu propio estado de salud te impiden visitarnos personalmente. 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
25: Vamos con la oración de la percepción y ya regresamos con más de este programa.
4: La percepción sagrada del espíritu sobre el cuerpo. Señor, ayúdame a decir la verdad delante de los fuertes y no mentir para ganarme el aplauso de los débiles. Señor, ayúdame siempre a ver la otra cara de la medalla y no me dejes inculpar de traición a los demás por no pensar igual que yo. Señor, enséñame a querer a la gente como tú lo has hecho y no juzgar a los demás como los demás podrían llegar a juzgarme. Señor, recuérdame que el fracaso es la experiencia que precede al triunfo y no me dejes caer en el orgullo ni en la desesperación. Señor, enséñame que perdonar es un signo de grandeza y que la venganza es una señal de bajeza. Si me quitas el éxito, déjame la fuerza para aprender del mismo. Señor, si yo ofendiera a la gente, dame valor para disculparme. Y si la gente me ofende, dame valor para eximirlo. Que así sea.
5: Tenemos más mensajes, dicen de la siguiente manera. Hola, mi nombre es Angélica, mi fecha de nacimiento es el 16 de junio del año 75. Quiero saber si me irá bien en el nuevo trabajo. Gracias. A ver, Angélica, se están manifestando cosas bastante positivas en usted. Van a haber cambios muy favorables. No me cabe duda que esto sea con respecto al tema laboral. Así es de que aproveche, cuide y ojo, mucho cuidado. No se descuide con el tema de salud porque se van a estar manifestando complicaciones que son naturales y que si las trata a su debido momento no va a tener mayores problemas si fuera el caso, Angélica. Gracias, Angélica, por el mensaje que nos ha enviado.
2: Mis queridos amigos, es muy gratificante para cada uno de los integrantes de la Congregación Universal del Pensamiento recibir de parte de cada uno de ustedes ese mensaje que pide una orientación, ese mensaje que pide una ayuda. Y quiero ser claro cuando digo ayuda y orientación, porque hay personas que me consultan que porque está enfermo el perrito, que porque se le perdió una cartera, que porque se olvidó de los documentos. Bueno, en fin, ese tipo de cosas no son nuestro trabajo. Nuestro trabajo es poder orientarles, ayudarles en casos verdaderamente importantes, en casos de vida o muerte. Hay gente que está muy enferma, hay personas que están perdiendo sus hijos, que se está alejando su familia, hay personas que ven cómo se dilapida su negocio, su comercio, su familia. En fin, esos son los trabajos que realizamos, esas son las orientaciones que brindamos a cada una de aquellas personas y familias

0: No podemos salir adelante. Tenemos un comercio grande y las cosas no están funcionando bien. Por favor, ayúdenos. No sé qué nos está pasando. A ver, Lorena, primero que todo, debes saber que hay eventos malintencionados, manipulados en contra de ustedes, trabajos oscuros que sería muy importante poder identificar con claridad. Esto lo vamos a hacer a través de una consulta personalmente o en efecto a través de una consulta a distancia y vamos a identificar el tipo de trabajo oscuro que han manipulado en contra de ustedes. Vamos a realizar el tratamiento que sea necesario para que ustedes puedan volver a encaminarse en el tema económico y por supuesto la armonía familiar, porque esto también está dislocando lo que es la armonía en la familia. Los desacuerdos, los desencuentros, las discusiones que se producen entre ustedes mismos obedecen a trabajos, reitero, manipulados en contra de ustedes. Mi querida amiga, gracias por participar de nuestro programa y le hacemos la muy cordial invitación para que usted nos visite en cualquiera de nuestros centros de atención y consulta o en efecto se ponga en contacto para recibir información de cómo realizar esa consulta a distancia, sin la más mínima dificultad y por supuesto con la excelente efectividad que se caracterizan cada uno de nuestros trabajos, tratamientos y por supuesto consultas que se puedan realizar. Gracias, reitero, por participar de nuestro programa.
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0: 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Recuerden, mis queridos amigos, si no han escuchado la respuesta de su mensaje a través del programa, estén pendientes que durante el día estaremos respondiendo sus mensajes como lo merece. De esta manera, mis amigos, quedan ustedes cordialmente invitados para que nos escriban o nos visiten personalmente en cualquiera de nuestros centros de atención y consulta. Hemos llegado a la parte final de esta pequeña disertación. Quedan ustedes en la compañía de Dios Todopoderoso y hasta un próximo programa, si el Señor quiere y lo permite.
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0: En el nombre del Padre, del Hijo, del Espíritu Santo. Amén. Creo en Dios Padre, Todopoderoso, Creador del cielo y de la tierra. Creo en Jesucristo, su único Hijo, nuestro Señor, que fue concebido por obra y gracia del Espíritu Santo. Nació de Santa María Virgen, padeció bajo el poder de Poncio Pilato, fue crucificado, muerto y sepultado, descendió a los infiernos, al tercer día resucitó de entre los muertos, subió a los cielos y está sentado a la derecha de Dios Padre Todopoderoso. Y desde allí ha de venir a juzgar a vivos y a muertos. Creo en el Espíritu Santo, la Santa Iglesia Católica, la comunión de los santos, el perdón de los pecados, en la resurrección de la carne y en la vida eterna. Amén, Señor Jesús. ¿Qué tal, queridos oyentes, hermanas y hermanos del alma? Tengan cada uno de ustedes un bonito día y sean bienvenidos y bienvenidas a este su programa de consejo, de orientación, de ayuda y de cura personal y espiritual. Una vez más, llegando a través de esta prestigiosa radio, ahí a la ciudad de Curuzucuatía y, como no, también a todas las partes aledañas y zonas rurales donde nos sintonizan. Este humilde servidor quien les habla, el maestro Josué, en compañía de la vidente Sara. Antes de empezar con este programa, quiero que demos gracias a Dios, nuestro Padre Celestial, por darnos el regalo más importante, más valioso, que no se compara con nada, que es estar con vida, con salud, ya que sin la voluntad de Dios esto no sería posible. También les quiero agradecer a las personas que la última vez que estuvimos atendiendo ahí en Curuzú nos agasajaron con detalles, la persona que nos dio los huevos caseros, el pollo casero de la zona rural. Muchísimas gracias, querida hermana. Dios le bendiga, Dios le multiplique. Desde ya, invitando a cada uno de ustedes, queridos hermanos, estimadas hermanas, que lamentablemente hoy están pasando por ese momento de dificultad en su vida, por ese momento de mala suerte. Cuántas personas que tristemente han tenido que cerrar su negocio, su kiosco, su verdulería, su carnicería. Cuántas personas que hoy su campo se está fundiendo, que siente que su animal, sus animales se le están enfermando, enflaqueciendo, sin ninguna razón, sin ningún motivo. Les quiero decir, querida audiencia, que en diferentes ocasiones nos suelen tener envidia, nos tienen odio, maldad. Eso lo que hace que aquella persona con el propósito de vernos preocupados, de vernos bajoneados, de vernos con mala suerte, empieza a llevar nuestro nombre, nuestra foto, una prenda de vestir de uno, donde un macumbero, donde una bruja, donde un pitonizo, con el propósito de vernos mal, de vernos destruidos, de vernos sufriendo. ¿Cuántos de ustedes hoy lamentablemente están a punto de quedar postrados en esa cama, en esa silla, con ese problema de salud, que por más de que se han acercado a un doctor, como siempre lo digo y lo aclaro, respeto la ciencia médica, porque cuando es un problema de la medicina lo respeto absolutamente, pero hay veces que nos curan con fenómenos paranormales, con enfermedades postizas, con cosas que no se ven pero que claramente se sienten. Por eso hoy el hermano Josué y la maestra Sara hemos llegado para hacer el bien sin mirar a quién, para combatir, para curar todo ese tipo de maldad y brujería que hacen en contra de una persona. 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Sin más preámbulo, quiero empezar a dar respuesta a mensajes de las personas que se han empezado a comunicar con nuestro programa. Tenemos este mensaje que nos dicen: hola hermano Josué, le estoy escuchando acá en Curuzú por la radio Guaraní. Por favor, no pase mi nombre. Quise mandarle mi mensaje porque me lo recomendaron, ya que usted le curó a mi tía y gracias a Dios anda muy bien del tema de unos granos que ella tenía. Mi problema es el siguiente, don Josué. Yo desde hace más de 7 años que me separé del padre de mis hijos y después todo me fue muy mal en el amor. Estoy tratando de conocer un hombre, pero no sé si me convenga. Le mando también el nombre en el mensaje. Maestro, dígame por qué cuando estoy más feliz es como que de la nada los hombres se alejan de mí. Termino bajoneada, termino triste, me siento muy sola. Por favor, maestro, dígame por qué no puedo tener una relación estable. Desde ya, gracias y por favor guárdeme un turno porque haré lo posible en visitarle. Hola, ¿qué tal, querida oyente, estimada hermana de ahí de Curuzú, Catia? Quédese tranquila que nunca jamás ni he pasado ni voy a pasar ni el nombre ni el apellido de nadie. Respeto la identidad de todas las personas que se comunican, que se acercan en persona. A través de sus datos realicé un estudio cabalístico y me puedo dar de cuenta, querida hermana, de que usted más que nadie recuerde cuando su marido, su exmarido se separó de usted, que él quería continuar en la relación, pero usted había pasado un motivo y ya no quería saber más nada de él. Lo que usted no sabe es que él, lleno de dolor, lleno de venganza en ese momento, llevó su nombre, su foto, donde una macumbera, el cual empezó a ritualizar esto con magia negra para verla a usted, no con él, sino para verla siempre triste, para verla infeliz, para verla llorando y sufriendo, tal cual lo que está pasando en su vida desde el momento en que se separó de él. Que por más de que usted encuentre un buen hombre, es como que de la nada terminan siempre separada, termina siempre triste, termina siempre sola. Todo esto se debe a esa brujería que hizo él en ese momento. Él ahora ya no está haciendo nada, porque usted más bien que nadie lo sabe que ella ahora tiene su familia, él tiene su otra mujer, sus otros hijos. Querida hermana, esta maldad al haber hecho en su contra sigue haciendo el efecto. Por eso es importante realizar una liberación, una cura. Desde ya le aconsejo que se acerque el día sábado 20 de enero, perdón, día sábado 20 de junio, sábado 20 de junio, ahí en Curuzú, Catia, en calle Caguazú 841, Hotel Continental. Llevar una botella de alcohol, 3 velas rojas, 3 velas blancas, una palangana y una botella de agua. Porque con estos elementos voy a hacer su cura, su liberación, para que asimismo quede totalmente curada, sanada y a través de 2 poderosos secretos como lo son el perfume del amor y el creme hindú, este secreto el cual usted al momento de aplicarse en su cuerpo va a traer el hombre, su compañero de vida. Y le quiero aconsejar que también pueda obtener la medalla de los 7 poderes. Ese amuleto talismán va a ser su protección, su escudo, para que ante cualquier otro ataque de hechicería, brujería, maldad que hagan en su contra, no les vaya a perjudicar absolutamente nada. Bendiciones y el sábado 20 de junio en Curuzú, Catia, le estaremos esperando. ¿Cuántas personas que hoy en día, lamentablemente, es como que se hacen los ciegos, los sordos, los incrédulos, los como que si no estuviera pasando nada en su vida, cuando lamentablemente va todo de mal en peor, cuando tristemente usted, querido amigo, querido hermano, no tiene la misma fuerza que tenía hace un tiempo atrás, no se siente igual de salud, con esta molestia, con este dolor en su cuerpo, con esta saladura, con estos granos? Les quiero decir algo. Como dice el dicho, yo no creo en brujas, pero de que las hay, las hay. Y lamentablemente estamos en el siglo XXI, donde ya es una cruel y triste verdad que existe el demonio. Hay gente mala que se dedica a invocar espíritus a través de la tabla Ouija, que hace rituales de magia negra, que son umbandistas, que son payecistas, que hacen gualichos para vernos sufriendo, para vernos mal. Por eso, querida audiencia, hemos llegado nosotros nosotros para combatir todo este tipo de maldades, siempre haciendo el bien sin mirar a quién. 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Le doy respuesta a este mensaje que me dicen: Maestro Josué, yo soy de acá, de zona rural, Pairiri. Por favor, ayúdeme porque estoy muy preocupado. De la nada, todos mis negocios están saliendo mal. Me siento que me estoy fundiendo. Además, también con mi familia acá estoy teniendo problemas. Mis hijos es como que andan muy rebeldes. Mi mujer anda muy cambiada conmigo, muy rara. No sé si es que tiene otra persona, pero estoy sospechando de algo porque me han dicho varias gentes que le han visto con otro hombre. Por favor, maestro, dígame qué está pasando con mi familia y qué está pasando con mi suerte. Tuve una pérdida muy grande económica, pero bueno, sé que todo se puede recuperar, pero dígame, maestro, ¿qué puedo hacer para que me vaya bien en mis negocios acá en el campo? Gracias, y si tengo que visitarle, lo voy a hacer. Estimado oyente, querido hermano que me escucha ahí en zona rural, Pairiri, gracias a usted por confiar en nosotros, por elegirnos, por enviar su mensaje, para así mismo dar una respuesta, una orientación. A través de su fecha de nacimiento, de su nombre, los datos que me pasó de su familia, en compañía de la hermana Sara, se realizó una evidencia, don natural con el que Dios nos envió a la tierra. Y le voy a decir algo muy triste, querido hermano. Ahí me doy de cuenta de que un socio suyo en el tema del negocio del campo, recuerde, cuando usted le devolvió la parte que él había puesto, recuerde que él quedó con esa mala onda en su contra, como con ese odio en su contra. Lo que usted no sabe es que él, la última vez que estuvo ahí hablando con usted, compartiendo ese mate, él llevaba algo en la mano, él llevaba un líquido maldito, el cual regó ahí en su campo. Por eso es que está teniendo estas pérdidas, por eso es que lamentablemente sus negocios, todo es un fiasco, un fracaso, porque lo quiere ver totalmente en la ruina, fundido, que lo pierda absolutamente todo. Pero bueno, querido hermano, todo se puede recuperar, lo material va y viene, querido hermano. Acá también lo que hay que dar prioridad es a su familia, a sus hijos, a su señora. Y le voy a decir algo, su señora todavía no está con nadie, es puro chusmerío lo que están diciéndole, puros inventos, querido hermano. Es parte de la misma energía negativa que le están haciendo en su contra a través de esa brujería, porque aparte de verlo fundido, de verlo en la ruina, lo quieren ver sufriendo, infeliz. Le están, querido hermano, trabajando fuerte con magia negra y con brujería. Ese hombre le está pagando a un macumbero, donde, como le dije, llevó su foto, llevó tierra de su campo y regó ese líquido maldito para verlo totalmente destruido. Pero no se preocupe, que todo tiene una solución menos la muerte. 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lleve 3 velas blancas y 1 palangana, porque con esos elementos voy a hacer su cura, su liberación, para que entre la suerte, para destruir eso malo que hicieron en su contra, y que pueda estar bien, feliz, tranquilo con su familia, como hace un tiempo atrás lo estaba. Finalmente le aconsejo que pueda obtener un amuleto, un talismán, la medalla de los 7 poderes, será su protección tanto física y espiritual, para que ante cualquier otro ataque de maldad, hechizo, brujería que hagan en su contra, no le vaya a perjudicar en nada. Bendiciones. Querida audiencia, hemos llegado a la parte final de este programa en el día de hoy. 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Me despido diciéndoles gracias. Recuerden que para Dios, para el que tiene fe, no hay nada imposible. Que Dios les bendiga.
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4: Recuerden, queridos hermanos de Curuzú, a toda esta gente linda, sí, usted que está desesperado porque se le cae el cabello, que no sabe por qué no puede dormir, que no sabe qué es lo que le está sucediendo, que su suerte de un momento para otro se le va, el dinero se le va como de la agua de las manos, que no tiene esa suerte para jugar en la quinela, en los juegos de azar, que el quiniseis, que el loto, que ve las noticias que juega y gana Julano, gana Malangano, gana esa ciudad, gana esa, pero usted no gana. Y dice, ¿por qué no puedo salir adelante? ¿Por qué me siento tan triste? ¿Por qué mi hogar cada día mi esposo me está dando problemas, nos sentimos más alejados de mi pareja? Hermanos queridos, no me confundan, la tarotista, sí, la que le va a leer el tarot, la palma de su mano, le va a decir presente, pasado y futuro, le va a entregar el amuleto que le va a cambiar su vida, que es la mano de Dios. 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Venga una consulta y salga adelante. ¿Qué tal, queridos y recordados hermanos de la sintonía? ¿Cómo están cada uno de ustedes? Hoy día lunes 8, estamos acá en este mes de junio dando gracias a Dios por todas las personas que se comunican al diario al 3777-751723, y a las personas que no se han podido comunicar pero quieren 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Porque hay muchas personas que necesitan salir adelante, muchas personas que piensan que lo que le viene sucediendo no es porque hay fenómeno paranormal, pero que me envidian a mí. Hermanos queridos, le envidian su modo de ser, le envidian cómo usted es, cómo usted actúa, el modo de ser suyo, porque usted tiene un trabajo, porque usted tiene una familia bonita, porque usted tiene precisamente un buen carisma. Hay muchas personas que viven amargadas, muchas personas que viven precisamente angustiadas, muchas personas que reniegan tanto de Dios. ¿Y por qué renegar de Dios? Si Dios es tan grande y tan lindo, Dios es lo más bello que tenemos nosotros. Y sin Él no somos nada, queridos hermanos. Sin Él no somos nada. Nunca hay que perder la fe. Nunca hay que perder la fe en Dios.
5: Padre, Hijo y Espíritu Santo, en nuestra Madre Santísima, en nuestro Divino Niño Jesús, queridos hermanos, muchas personas que están escuchando a través de estos micrófonos saben que es verdad. Si usted pierde la fe y la esperanza, hermano, ¿qué le espera de su vida? ¿Ah? Problemas, dificultades, mala suerte, cada día peor. Porque Dios es todo, sin Él no somos nada, queridos hermanos, queridos oyentes. Por eso yo le invito a cada uno de mis amigos, a cada uno de ustedes, para que vengan a una consulta, para que cambien su vida para el bien. 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Usted viene para salir adelante, para buscar los éxitos, para encontrar la felicidad que tanto desea usted para salir adelante. 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Estoy escuchando y estoy feliz porque nuevamente viene. Licenciada, yo le dije a usted que cuando venía, que si yo salía todo divinamente bien, no solo estoy dando este testimonio, sino que también le estoy llevando un obsequio a usted por haberme ayudado a salir adelante. Hermana, cuando la visité, yo estaba desesperado, sin hogar, sin suerte, totalmente decaído, destruido día a día. Mis amigos, mi familia se habían alejado de mí. Gracias a usted, licenciada, sí, a usted que precisamente la escuché y la visité y me ha cambiado mi vida para el bien. Recuperé mi familia, recuperé mi trabajo. No solo eso, licenciada, le tengo la mejor. Con el amuleto que usted me dio de la mano de Dios, he jugado y he ganado con los números que usted me dio. Saqué un buen dinero, la cual ese dinero no solo pagué mis deudas, sino que también le ayudé a mi madre, que no me hablaba y tenía toda la razón, porque yo le había embargado la casa sin que ella se diera de cuenta. La utilicé a mi madre para sacar un buen dinero y gracias a Dios pude pagar y recuperar nuevamente lo que casi pierde mi madre, la casa. Gracias a usted, hermana, estoy muy feliz y muy agradecido. Quiero decirle a la gente que soy Felipe, el hombre que
4: Muchos me conocían por el hombre borracho, muchos me conocían por el hombre que le faltaba a muchos, que le decía que íbamos a hacer algo, que tenía, o me daban un trabajo y les mentía. Gracias, licenciada, porque usted me ha ayudado a salir adelante. Dios y la Virgen le bendiga. Muchas gracias a usted, hermano Felipe, por buscar una guía, una orientación. 20,000 pesitos de la consulta, 37 77 75 17 23, día miércoles, Concepción del Uruguay, acá hay miércoles, sí, este miércoles que viene acá, a partir de las 8 hasta las 17 horas acá en Concepción del Uruguay, guiando y orientando a cada uno de ustedes, queridos hermanos. 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Se le lee el tarot, se le hace precisamente lectura de manos, se le da el número de suerte, se le dice quién le conviene, quién no le conviene, quién a su lado le está haciendo daño para perjudicar su hogar, su salud, su bienestar, su prosperidad. La estoy escuchando y quiero agradecerle porque la verdad valió la pena. A mí me presentó una persona que la había visitado usted y que también vi cómo recuperó el trabajo, y no solo eso, sino también cómo la hija está embarazada de tantos embarazos que había perdido, de tantas cosas malas que había pasado, ahora está divinamente bien desde que la visitaron a ustedes. Esta persona me dijo, es muy buena, visite, que ella, la licenciada Iris, te ayudará a salir adelante. Dicho y hecho. Yo tengo un taller, la cual tenía muchas deudas y la cual no estaba pagando ni el alquiler. Todo me estaba yendo mal. Había empezado con mis herramientas, iba y le decía a alguien, présteme tanto por esto, al momento que cuando tenía que hacer un trabajito, no tenía ni cómo hacerlo. Tenía mucho enemigo, y gracias a usted, licenciada Iris, no solo volví a recuperar todas mis herramientas de trabajo, sino que también pude comprar otras cosas que necesitaban, porque me entregaste 4 números para la Nacional, he jugado y he ganado. Y me entregaste un amuleto que es la mano de Dios, y quiero agradecerte. Mire, hermana, le cuento que ya no peleo más con mi hermana, ya estamos divinamente bien, le pagué el dinero que también ella me había prestado, pagué en el kiosco que estaba debiendo, le estoy respondiendo a muchos que tenía trabajo aquí y que por angustia, por tontadas y porque estaba muy mal, había gastado hasta esos materiales, no los compraba, sino gastaba el dinero en otras cosas. Ahora estoy muy agradecido con usted, totalmente me cambió la vida. Gracias, licenciada Iris, porque me ayudaste a salir adelante. Y yo le digo a la gente, no tenga miedo. Yo había visitado otros lugares y me habían mentido y engañado, pero con usted valió la pena. ¿Y cuántas personas tienen miedo de eso, de venir a una consulta, de venir a salir adelante? La estoy escuchando, soy de la zona del campo, le pido el favor a mi sobrina que precisamente mandara este mensaje, porque yo no utilizo celular. Mi sobrina vino a visitarme y como yo la escucho, le dije que por favor le mandara este mensaje. Licenciada, estoy muy desesperada, mis animalitos se me mueren de un día para otro, tenía un perrito, se me murió, tenía unas gallinitas, se me vienen muriendo los animalitos, mis chanchitos, es como que van bien, después deflaquecen y después mueren de un momento para otro. He perdido 2 novillitos, también lo mismo, y quiero por favor que usted me ayude y me oriente. Querida y recordada hermana, déjeme decirle que por algo Dios me puso en su camino y hizo que hoy fuera precisamente su sobrina a visitarla para poder mandarme usted este mensaje. Veo negatividad, veo una mujer muy luchadora, veo una mujer que siempre le han tenido envidia y que lamentablemente hay personas que tenemos a nuestro alrededor que nos hacen el mal, personas que nos perjudican, personas que hacen rituales diabólicos, satánicos para destruir nuestra familia, destruirnos a nosotros. 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Venga, hermana, lista y preparada para poderle curar y sacar esa maldad que le han hecho a usted para verla mal, para que sus animales, para que sus cosechas, para que sus verduritas no salgan precisamente bien, para que usted no ande bien, para que el hombre que usted tenía se haya alejado de su vida, porque lamentablemente alrededor de ustedes hay dos familias que la quieren ver muy destruida. Esa familia son misma familia de ellos mismos y que quieren verla a usted muy mal, hermana. A la derecha y a la izquierda tiene enemigos que lamentablemente lo que quieren es verla cada día más destruida y más fracasada, y gozan al ver cuando usted se le mueren sus animalitos, cuando usted está angustiada, cuando usted se queja, cuando siente esas molestias, esos dolores. Por eso yo le hago la invitación para que usted venga a una consulta. Recuerde, día miércoles, miércoles de sanación, miércoles de liberación, miércoles de cambios reales y positivos en su vida. 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No voy a hacer siesta, voy a atender su caso, sí, de impotencia sexual. Usted que sufre dolores de cabeza, que no sabe por qué, y ha visitado al médico, no sabe qué es lo que le está pasando. Usted que ve cómo su hogar va decayendo, usted que siente que en este momento va manejando y se siente como nervioso, siente como que su cuerpo, su cintura no da más. Quiero invitarle a cada uno de ustedes, a cada uno de ustedes que enamoran y fracasan, que no tienen suerte en los juegos de azar, que no tienen suerte en los elementos que usted puede tener, como es el amuleto, el talismán de la mano de Dios. Le aseguro y le juro por Dios que le va a mejorar, le va a abrir esos caminos que están cerrados, le va a ayudar a que usted enamore y no fracase, a que usted traiga esa suerte en los juegos de azar, a que su campo, su negocio, su remis, su cuerpo, su casa, siente esa paz, esa tranquilidad que tanto necesita usted para salir adelante. Por eso nosotros le invitamos, por eso le decimos los licenciados de la nueva era como tarotistas. ¿Sí quieren que le leamos el tarot? ¡Claro! La palma de su mano, digamos presente, pasado y futuro, su número de suerte, para que usted juegue y gane, para que enamore y no fracase, para que no le estén viendo la cara como si usted fuera un payaso y se estén riendo de usted. ¡No! En la vida hay que salir adelante, hay que buscar los éxitos, hay que hacer todo lo posible para ser feliz. Y nosotros le invitamos a todos estos queridos y recordados hermanos que vengan a una consulta, que salgan adelante. 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
6: Todos los días un poco mejor, afirmó Javier Milei.
7: El presidente, a través de redes sociales, se refirió al dato de inflación en la ciudad de Buenos Aires, que fue del 2,1% en mayo.
6: Mientras continúa la limpieza de los vecinos de Parque Domínico, hablan sobre el velatorio del Indio.
8: Móvil. Finalizada la caravana que despidió al Indio Solari en Villa Domínico, la municipalidad de Avellaneda continúa trabajando en la limpieza de las calles. Para algunos vecinos, el desfile de gente fue un verdadero dolor de cabeza, mientras que para otros, la organización fue ejemplar.
9: No comulgo con este señor, pero soy respetuoso. Si en la medida que hay tanta gente que lo sigue, entonces quiere decir que es alguien que, bueno, que le gusta. Yo no. Pero lo que me dejaron en la vereda, estoy limpiando, me hicieron, miren, me orinaron, me defecaron. No, un desastre. La gente no. Eran las 4:30 de la mañana hoy, seguían con la música.
10: Para rescatar, yo vivo casualmente muy cerca del parque y estaba prácticamente casi al lado de lo que era el acceso a la pasarela final, ¿no? Hacia donde se encuentra el microestadio. Y lo que debo decir como vecino, más allá de que muchos vecinos de la cuadra se quejaron, es que la organización para mí, ¿no?, fue impecable.
6: Franco Colapinto buscará recuperarse tras el circuito de Mónaco para lograr sumar puntos en el Gran Premio de Barcelona.
7: El piloto argentino practica 2 a las 12 el sábado. La práctica libre 3 será a las 7:30, la clasificación a las 11. El domingo corre a las 10.
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8: Es la hora 18. 9 minutos.
9: Temperatura 16 grados. Humedad 87%.
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3: En la historia de los pueblos, muchos nombres se grabaron de aquellos que por la patria con heroísmo lucharon. De Yapechú San Martín, Corriente Verón de Astrada y de Paso de los Libres, el general Madariaga.

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8: Es la hora 19, 39 minutos.
9: Temperatura 15 grados. Humedad 88%.
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0: Es la hora 19:46. Temperatura 15 grados. Humedad 88%.
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1: Los activos argentinos operan en alza en Wall Street.
2: Tanto la deuda soberana como los ADR se negocian con subas, mientras el riesgo país baja y se aproxima a los 490 puntos.
3: Corrupción en la AFA, otro revés para Tobillino. Rechazan un pedido para apartar al juez Diego Amarante, que lo procesó por evasión.
2: El tesorero decía que había una enemistad manifiesta del magistrado, pero la Cámara Penal resolvió que no hay elementos para avalar esa postura.
4: El femicidio a Agostina Vega. Se presentó de manera oficial el pedido de jury de enjuiciamiento contra los fiscales Iván Rodríguez y Raúl Garzón.
2: Se los acusa de negligencia grave, mal desempeño y morosidad.
4: En tanto, fue dado de alta el principal acusado del brutal crimen, Claudio Barrelier, luego de ser sedado e internado por manifestar ideas suicidas.
2: Hoy podría haber nuevos avances en la causa. Dos nuevas personas están en la mira.
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3: Es la hora 20:07 minutos.
4: Temperatura 14 grados. Humedad 90%.
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1: Temperatura 14 grados. Humedad 90%.

0: aplauso para Celia Vera.
1: Temperatura 14 grados, humedad 90%.

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16: Es la hora 20, 37 minutos. Temperatura 14 grados. Humedad 91%.

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7: Todos los días un poco mejor, afirmó Javier Milei.
8: El presidente, a través de redes sociales, se refirió al dato de inflación en la ciudad de Buenos Aires, que fue del 2,1% en mayo.
7: Empleados del Ministerio de Economía aseguran que son frecuentes las amenazas de bomba en el edificio.
9: Móvil.
10: El Ministerio de Economía, edificio ubicado en Hipólito Yrigoyen y Balcarce, recibió dos llamados alertando sobre la supuesta presencia de artefacto explosivo en el segundo piso, cerca de la zona de la biblioteca. Sonó la alarma de evacuación, allí se activó el protocolo y evacuaron a todos los empleados. Hablamos con uno de ellos.
11: Mira, mucho no te puedo decir, pero esto pasa cada 2x3, hay un plan de evacuación, pero bueno, cada 2x3 pasa.
7: Los comerciantes de indumentaria advierten una profunda caída en el consumo.
6: Móvil.
12: Tras el dato de inflación de mayo en la ciudad autónoma de Buenos Aires, que fue del 2,1%, impulsado principalmente por alimentos e indumentaria, de esta manera se expresó Romina, dueña de un local de ropa térmica en Flores.
13: En este año, lo que va del año, sobre todo yo que me dedico a la indumentaria de nieve y de la indumentaria térmica y demás, no recuerdo un año tan malo con respecto al consumo. No viene gente al local y junio siempre había fila de gente, había muchísimos envíos, por ejemplo, hoy lunes había ponerle 100 envíos. Hoy despaché 15 envíos, con suerte.
7: Axel Kicillof dijo que el operativo para despedir al Indio Solari fue con mucha seriedad, profesionalismo y compromiso.
8: El gobernador bonaerense señaló que toda la provincia estaba disponible para hacer esta despedida.
14: Siempre pública, a través de diversos voceros, y privadamente transmití que estaba toda la provincia, todo el territorio, cualquier lugar de la provincia disponible para que se hiciera, bueno, esta despedida. Que se planteó que fuera en la provincia, ¿no? Me parece que estaba medio cantado que era acá donde queríamos dar una respuesta, y después el operativo en tiempo récord, también con antecedentes históricos que, bueno, que no hace falta nombrar, así que lo hicimos con mucha seriedad, con mucho profesionalismo, con muchísimo compromiso.
6: Policiales.
7: Femicidio de Agostina Vega. Se presentó de manera oficial el pedido de iure de enjuiciamiento contra los fiscales Iván Rodríguez y Raúl Garzón.
8: Se los acusa de negligencia grave, mal desempeño y morosidad.
7: En tanto, fue dado de alta el principal acusado del brutal crimen, Claudio Barrelier, luego de ser sedado e internado por manifestar ideas suicidas.
8: Hoy podría haber avances en la causa. Dos nuevas personas están en la mira.
7: Cayó Andrés Plina